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0: Habría que claro, esa es. Esa es mejor, amigo. ¿O no? Disculpame que te corrija, amigo. Pará.
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0: ¿No te parece que es más animado?

11 del 8 ya, gente. Así como lo escuchaste, agosto ya metió 11 días al toque. ¿Pasará rápido este mes? Muchos dicen que lento, por lo que tiene 31 días, agosto. Muy buenos días para todos los parajes, amigos. ¿Cómo anda la gente en San Javier con nuestra repetidora allí en la 88.9? La gente de Alejandra también, nuestra repetidora en la 90.9.

0: en la ruta también. Cubrimos toda la ruta 1, La gente de Malabrigo por aquí, muy buenos días. ¿Cómo anda la gente en Lorito? Mirá, desde Costa Itatí esperando el programa. ¿Cómo anda la gente de Costa Itatí? Los parajes amigos también, por supuesto.
1: Yo voy tras de ti.
0: Hola Lucio, hola Javier. El matecito listo por acá y por comenzar en mi trabajo. Dice, por acá estamos en Los Laureles. L Laureles, Los Laureles. ¿Cómo anda la gente de Los Laureles? Muy buenos días. Y así vamos arrancando.

0: confianza.
1: ¿Qué onda esas nubes? ¿Va a llover? Me pregunta por acá. Pará, no. Ayer estábamos hablando sobre estas nubes que van a estar pasando y se van a quedar, ¿eh? Bueno, son esas, las que están viendo. Mucha gente preguntando ya si traerán agua.

9 grados a esta hora de la mañana aquí en nuestra localidad de Román. Hoy una máxima de 15 grados y una mínima de 9 por la noche también. Nublado, gente, ¿eh? Hasta el día de ayer me estaba dando lluvia para el día jueves. Bueno, hoy el satelital dice que va a estar muy nublado y bastante pesadito se va a poner durante la noche para mañana. Y hay algunas probabilidades de lluvia para mañana a la noche. Sí, ayer me daba para el jueves, me estaba dando lluvia. Ahora me da para mañana a la noche ya.

Buenos días, tu único límite eres tú mismo. Dice, levántate hoy con la convicción de que tienes todo lo necesario para superar cualquier reto y hacer que las cosas sucedan. No esperes el momento perfecto. Toma este día y hazlo perfecto con tu esfuerzo y tu actitud. A darle todo hoy. Dice, feliz martes. Pero escuchá las salutaciones que nos mandan. Nos llenan de imágenes positivas, Mirá, la gente por acá pasándonos fotos. Qué linda foto es, amigo. De la... del ingreso a Román ahí con las nubes. Qué buena foto, amigo. ¿Sabes qué voy a hacer con esa foto, amigo? La voy a subir al estado de WhatsApp, ¿viste? Y le voy a poner un emoji de una bicicletita, como que si ando bicicleteando allá por la... como que si hoy temprano me fui a bicicletear para allá afuera. Eso voy a hacer. Gracias, amigo, por la foto, muy linda.

¿Cómo anda, padre? Muy buenos días. Buen día, metele un buen chamaco, me dicen por acá. Pero mirá cómo está ese hogar, padre. Matecito, unas leñas ya encendidas por ahí, tal y como deben estar mis padres en este momento. Ya con el mate ahí, con el fogoncito.

Mirá, Lucio, de hoy temprano me dicen por acá, che, un tecito y una... ¡Hala! ¿Qué lo tiró? Un mate cocido con dos huevos con semilla. Mirá vos. Ah, pero estamos fitness, te digo, guarda, ¡eh!

Ahora para allá, para el barrio de... Para el barrio de mi querida Norma, ¿eh? No, guarda. ¿Cómo anda mi querida Normi? Hola, Norma, querida. Ya le hice el fuego a mis patrones sobre acá. Hola, saludos, Javi Lucio, querido. Guarda que para aquellos barrios, para el molino, a su lado. Hay perro en la calle, me dice.

Bueno, acá tengo preparado el horóscopo ya también, para ver lo que nos depara nuestro horóscopo en el día de hoy. Pero vamos a comenzar primero al revés. Hoy vamos a hacer primero las alturas de los ríos, porque hay mucha gente ahí bien, ya bien, desde bien temprano esperando. A ver, vamos a buscarlo por aquí. Ya tengo las alturas de los ríos, mi gente. Atención. Atención por aquí. Poneme otro, poné ese. Escuchó. Escuchó. Juanpa. Vamos con las alturas de los ríos a esta hora de la mañana. Atención en casa, Comenzamos con Andresito, 2 metros 26, baja. Iguazú, 11 metros 50 centímetros, crece. Corrientes, 3 metros 35 centímetros, crece. Goya, 3 metros 18 centímetros, baja. Reconquista, 2 metros 90 centímetros, baja. Esquina, 3 metros 16 centímetros, baja. San Javier, 4 metros 66 centímetros, estacionado. Nos vamos para Formosa, 3 metros 12 centímetros, baja. Lo repetimos, Andresito, 2 metros 26, baja. Iguazú, 11 metros 50, crece. Corrientes, 3 metros 35, crece. Goya, 3 metros 18 centímetros, baja. Reconquista, 2 metros 90 centímetros, baja. Esquina, 3 metros 16, baja. San Javier, 4 metros 66, estacionado. Y Formosa, 3 metros 12 centímetros.

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Saludos, amigos. Muy buenos días para la gente de lo de Lucho Viandas. Menú del día martes.

Lo maestrito, ¿eh? ¿Quién diría? ¿Son de Reco? De Reco, perdón, de San Javier los uno. Mirá, escuchate esta. Escuchate esta.

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1: yo soy un paisano entero.
0: Soy un paisano entero y no me la han de sacar. Yo me la voy a llevar.
1: Le guste o no le guste.
0: Le guste o no le guste.
1: Aunque la cincha me ajuste.
0: La cincha le acude.
1: ¿Eh? Solito andes disparado. Oh, andando. Para el padre ahí, para todos los amantes del chamaco. Vamos con el horóscopo, señores. Vamos a comenzar con Aries a esta hora ya. Comenzamos con Aries. Atención, Aries en casa. Haga lo posible para no dejarse llevar por los arrebatos y analizar meticulosamente cada situación antes de tomar cualquier decisión. Sea más paciente, Aries. En el amor, Aries, antes de tomar una decisión de la que pueda arrepentirse, pregúntese qué es lo que quiere su corazón. Deje de jugar con los sentimientos de su pareja, Aries. En la riqueza, momento propicio para decidir sobre las cuestiones comerciales y hacer nuevos contactos laborales. Busque nuevos horizontes dentro del rubro que usted maneja, Aries. En el bienestar, no se sienta triste, busque ayuda y un consejo con los amigos. Ellos sabrán escucharlo. Sepa que ya ha superado situaciones mucho peores en su vida, Aries. Qué lindo tema, por una guampada.
0: Soy un paisano.
1: Seguimos con Tauro. Atención, Tauro. Propóngase actuar con más responsabilidad y disciplina en el ámbito profesional. De esta forma podrá conseguir excelentes resultados en muy poco tiempo, Tauro. En el amor, si se encuentra de franco, hoy será un día propicio para disfrutarlo y compartirlo con su alma gemela. No lo desperdicie con los compromisos laborales, Tauro. En la riqueza, gracias a la precisión y a la eficacia que está teniendo últimamente en el trabajo, podrá resolver todos los temas monetarios que tiene pendiente desde hace días, Tauro. En el bienestar, tiempo para que pruebe cosas nuevas, realice algo que lo haga sentir bien. Necesitará transformar su enojo en una actividad productiva. Pruebe con el arte.

0: Géminis. En el bienestar, en caso de haber comenzado alguna actividad en estos días, sería bueno que no pretenda exigir a su físico más de lo que puede. Intente ejercitar de manera prudente, Géminis.
1: Yo soy el sargento Arán.
0: ¡Wow! Y dicen por advertido.
1: Si me recibí de sargento. Che,
0: ese existió, amigo. La historia del sargento Sapo es verdadera.
1: Que no me van a correr.
0: Es verdadera.
2: Con giro ni griterío.
0: Al que grite lo llevo.
1: Ahí presente.
0: Bueno, che, vamos con Cáncer, perdón. Atención, Cáncer, entienda que cualquier exceso lo podría llevar por mal camino de cual le costará volver. Procuro vigilar su temperamento y escuche las opiniones de los demás, Cáncer. En el amor, serán días donde sus relaciones afectivas se verán complicadas. Hoy no es el momento para enfrentar reclamos de su familia. Espere tener una mejor oportunidad, Cáncer. En la riqueza, evite desaprovechar esa posibilidad laboral que le brindaron antes de analizarla con más tiempo. Sepa que podría perderse una nueva oportunidad laboral. En el bienestar, Cáncer, si debe enfrentar alguna situación complicada donde haya discordia, trate de no perder el control de sus emociones, evite desbordarse fácilmente, Cáncer.

0: la voy a circunstanciar.
1: Nos vamos con Leo. Atención, Leo. No permita que sus pensamientos solo giren en torno a lo material, Leo. Tendría que valorar más el cariño que da y el afecto que recibe de la gente que lo quiere, Leo. En el amor, cuando mantenga un diálogo con su enamorado o su enamorada, trate de manejar las palabras y de no irritarse. Sepa que sus opiniones podrían lastimar y alejar a la gente de usted, Leo. En la riqueza, en su trabajo le espera una reunión muy complicada. Relájese, ya que su capacidad y espontaneidad le harán enfrentar cualquier desafío con mucho éxito, Leo. En el bienestar, muchas de las situaciones que transite en este día podría desequilibrarlo anímicamente y físicamente. Préstele una debida atención a su sistema nervioso, Leo. Pasa que Leo está en su mes. Ahora va a haber un eclipse en Leo también. No, los leoninos están locos, Dan. En esta fecha están locos, Dan. Pero lo que se proponen también lo pueden llegar a lograr en esta fecha, ¿eh? Porque están en la suya, Dan. Ahí están los leoninos. Nos vamos con Virgo. Atención, la gente de Virgo. Cuando intente enfrentar una situación, deberá hacer uso de la honestidad y la sinceridad, Virgo. De esta forma le permitirá lograr todo lo que desee para su vida. En el amor, piense bien qué es lo que quiere y luego vea si es lo que le conviene. Terminar esa relación de tantos años, procure reconciliarse con su alma gemela si es necesario, Virgo. En la riqueza, evite gastar porque sí, ya que a fin de mes lamentará su gasto. Ah, no, pero este para todo, Evite gastar porque sí, ya que a fin de mes lamentará sus gastos, dice. Adquiera solo aquello que le sea verdaderamente útil y vital para su vida, Virgo. En el bienestar, la introspección le será de gran utilidad para evitar tensiones perjudiciales para su salud. Trate de tomarse un momento para reflexionar en soledad, Virgo.
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1: No vamos con Libra. No vamos con Libra. Atención, los de Libra ahí. Bueno, intente romper su orgullo y permítase oír la sugerencia de sus amigos, aunque le cueste, Libra. Con ellos encontrará la solución para cada uno de los conflictos que debe afrontar. Libra, en el amor, como usted sabe, esa pelea que tuvo no fue justificada. Pídale perdón a la persona con quien discutió y así encontrará el equilibrio emocional que tanto busca, Libra. En la riqueza, después de tanto sufrimiento, al fin podría solucionar esa cuestión de dinero que viene arrastrándola desde hace tiempo y no lo deja avanzar en su vida. Libra, en el bienestar, no se preocupe, ya que una

0: sensación de angustia lo invadirá durante todo el día. No se entregue, solo busque una compañía y podrá cambiar ese sentimiento, Libra.
1: 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Porque somos todos iguales.
0: Wow.
1: A la hora de la verdad.
0: Nos vamos con Scorpio. Atención, Scorpio. Debe entender que la prudencia será la herramienta necesaria para afrontar cualquier decisión difícil que no puede seguir postergando en el tiempo. Scorpio, en el amor, jornada óptima para declarar su amor a alguien o intentar una reconciliación. Evite encerrarse en sí mismo. Aproveche las buenas energías que lo acompañarán hoy, Scorpio. En la riqueza, deje de dudar, y acepte las oportunidades que se le presentan. Transitará un momento óptimo para invertir en su negocio y hacer transacciones económicas. Mira, Scorpio, en el bienestar, Scorpio, si quiere sortear los malestares, cuide su dieta y evite los excesos, Scorpio. Sepa que los años no vienen solo, procure darle los cuidados necesarios a su cuerpo, Scorpio.
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0: ¡Epa! Nos vamos con Sagitario. Atención, la gente de Sagitario. Intente organizar mejor sus actividades diarias. Sepa que el desorden y la falta de objetividad podrían ser obstáculos en el éxito de sus proyectos, Sagitario. En el amor, no caiga en la rutina y concrete los cambios que desea en su vida amorosa para sentirse aún más feliz. Si siente ganas de comprometerse, hágalo ya, Sagitario. En la riqueza, tenga en cuenta que un olvido o un gasto innecesario puede producirle un desajuste en su presupuesto semanal. Compre lo que realmente necesita usar, Sagitario. En el bienestar, en este día permítase disfrutar de un tiempo de ocio. Sepa que liberarse de la rutina diaria será la mejor terapia. Lea un libro o mire una película, Sagitario.
1: 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Siempre se empieza de abajo, para así poder crecer.
0: Capricornio, atención, la gente de Capricornio. Durante esta jornada podría sentirse desestabilizado emocionalmente a causa de los inconvenientes que ha sufrido. Tendrá muchas dudas a la hora de tomar decisiones, Capricornio. En el amor, prepárese, ya que al contar con la luna en oposición, esto podría originarle conflicto en muchas de las relaciones que tiene con sus parientes más allegados, Capricornio. En la riqueza, debería ser más prudente con las ganancias rápidas y excesivas. Sepa que podrían surgir inconvenientes financieros de lo que pueda arrepentirse. Capricornio, en el bienestar, aprenda a disfrutar de sus propios logros y así podrá aliviarse del agotamiento que suma día tras día. Deje de ser tan negativo, Capricornio. Vea las cosas desde otra perspectiva.
1: 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Yo soy así.
0: Así nomás. Nos vamos con Acuario. Atención, la gente de Acuario. Ese tema me encanta. Ese es mi favorito, amigo. Atención, Acuario. Prepárese, ya que transitará un día muy complicado. No se involucre en discusiones inútiles y espere a que pase la tormenta para poder dar su opinión. Acuario, en el amor, sepa que cualquier momento su alma gemela le va a reclamar un poco más de atención. Renueve el entusiasmo y la pasión con una iniciativa que la sorprenda por completo. En la riqueza, no desespere, pero seguramente alguien pretenderá frenar su crecimiento laboral. A pesar de todo, podrá superar sin ningún problema los obstáculos que se interpongan. Acuario, en el bienestar, si le ha salido mal el chequeo médico que se ha hecho, es el momento justo para cortar con el sedentarismo en su vida. Realice algunos cambios en su rutina, Acuario. Nos vamos con el último, nos vamos con Piscis. Atención, la gente de Piscis. Tiempo óptimo para ordenar los intereses personales y animarse a ponerlos en práctica. Intente vencer todos los miedos y las decepciones que tiene por naturaleza, Piscis. En el amor, intente ser más flexibles en todas las relaciones afectivas que tiene. Tenga presente que la terquedad no es una buena consejera en el plano amoroso, Piscis. En la riqueza, momento para que exponga los proyectos más arriesgados que tenga planeado hace tiempo. Sepa que la buena energía de los astros lo apoyará en todo lo que haga, Piscis. En el bienestar, comience la jornada con alegría. Sonría un poco más en su vida. Esto lo va a ayudar a modificar su humor y el de la gente que lo acompaña todos los días. Piscis. Ahora, mi gente, nos quedamos con uno de mis temas favoritos. Nos vamos con Juanón Lucero haciendo Caña Doble.

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Che, me están avisando que se escucha despacito la radio. ¿Puede ser eso, gente? ¿Alguien me puede confirmar si... si alguien mal está pasando? A lo mejor tengo un problema acá, quién sabe, pero estoy viendo que tengo todo bien. Estoy viendo que tengo...

Se escucha bien, me dice el amigo. Muchas gracias, amigo. Se escucha bien, otro programa. Gracias, mi gente. Recién me avisaron que estaba como despacito. Me dijo, pero yo revisé todo. Acá y tengo bastante bien. Hola, buenos días, mi madre. Se escucha bien, dice gracias. Che, ¿cómo amanecieron ustedes, gente? ¿Cómo amanecieron? Mucha gente enviándome fotos por acá de lo que es el sur. Se levantó el sur, Lucio, me dice por acá. ¡Oh! ¡Qué nubecita que se viene! La

La verdad es que lluvia no da. No estaría registrando lluvia, pero sí mucha inestabilidad. ¿Qué quiere decir cuando es inestable, gente? Puede ser que o llovizne, o caiga un chaparroncito, o cosas así, ¿viste? O garube, como quien dice, que es menos de una llovizna todavía. Eso es lo que pasa cuando hay inestabilidad. Y bueno, esas nubes que estábamos viendo hacia el sur, no sé si ya acaba de tapar nuestra ciudad, es la que va a quedarse durante toda la semana, gente. Sí. Así es, así como lo estás escuchando. Por ahí se puede ir un ratito y ya se vuelve a nublar todavía, porque está pronosticado nublado durante toda la semana, ¿eh? Hay probabilidades de lluvia. Si bien ayer te decíamos que había probabilidad de lluvia para el jueves, ahora me está mostrando el satelital que hay probabilidades de lluvia ya para el miércoles a la noche. Tengan todo un bonito día.

0: El último buen día, acá se te escucha bien.
1: Hola, pa, muchas gracias.
0: Acá mi cuadra, es la tuya. Espero que esté bien.
1: Dale, usted también, padre, muchas gracias. ¿Qué iba a contarles? Ah, ayer estuvimos hablando, bueno, ya casi ahí en el cierre del programa, vieron que se armó ida y vuelta con el tema de los perros, ¿eh? De los perros en la calle, los perros que, no, que están sueltos y no tienen que estar así, que tienen que estar atados, encerrados. Bueno, anoche, mordió un perro a un recolector. A un recolector de basura, gente. Le hizo bolsa la pierna. No es que está tan grave, pero lo mordió posta. Lo cortó todo prácticamente. Le cortó las canillas. Parte del gemelo sería en el músculo. No, le agarró la pierna. Las piernas. Y estamos hablando de anoche, ¿eh? Y eso que estuvimos hablando en casi todo el término del programa. En la parte final estuvimos hablando de justamente este tema, ¿no? De los perros en las calles. Bueno, anoche, no pasó ni un día de lo que estábamos hablando y mordió a un recolector de basura. Tiene las piernas absolutamente mordidas. Y bueno, así estamos, así estamos. Ayer terminábamos de hablar. A la mañana y a la noche mordió a uno de los recolectores. Increíble, pero cierto.

Hola, Mix, estoy viendo el sur, dice, se viene. Mirá, yo creo que no se viene, amigo. Yo creo que se va. Porque hace un rato estaba, se veía mucho más grande, y ahora se está viendo más, mucho más para el horizonte, ¿verdad? ¿O no, amigos? Mirá, amigo, por acá, la nube se va yendo para el sur, está cada vez más bajo, me dicen. Buen día, Lucio. Recién me levanto. Estoy por tomar mates con unos pastelitos y la radio se escucha de 10. Pero qué rico, che. Se escucha bien, amigo. Las nubes del sur eran las que estaban acá, Lucio, y se están yendo. Del norte viene otro frente de nubes. ¿Qué es lo, tío? Y va a estar así, amigo.

Y buen día para todos, ¿eh? Hoy positivo, vamos. No dejes que nada te la baje, amigo. No dejes que nada te la baje, madre. No dejes que nada te la baje, padre. ¿Por qué? Porque tenés que laburar igual. Así que no dejes que te bajen las energías. Así que metele nomás, porque si vos no laburás, no labura nadie por vos, ¿eh? Si no lo hace usted, no lo hace nadie por usted, ¿eh? Así que métale, métale nomás. 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

0: Tenés ese tema que no sé cómo se llama, pero dice me va, ah, ese es de, ese es el de me va, me va, me va, me va, me va.
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0: Ay, ¿de quién era, che? Creo que era de, creo que era de Julio Iglesias, che. El de me va, me va, me va, me va. Creo que era de Julio Iglesias, mi madre. Ah, vamos a chequearlo.

Hola, Lucio, buen día. Da lugar de dónde fue, si sabés el nombre del dueño también, para avisarle al grupo GO. Vi estados nomás yo, amigo mío. Vi estados ahí del amigo que ha subido toda la pierna rota, amigo. Bueno, no está por ningún lado esa noticia. No sé si, tipo, a ver cómo voy a buscar las palabras correctas. Voy a buscar las palabras correctas porque también estamos hablando de un empleado municipal, ¿viste? No queremos complicarlo porque si no avisó nada es porque le habrán dicho, mirá, guardate ahí que lo vamos a arreglar por ahí. Pero lo cuento como algo que vi porque pasó. Anoche mordieron a uno de los recolectores. Y que no sepamos nada también quiere decir algo, porque a lo mejor le dijeron, ¿sabes qué no? ¿Sabes qué? No digas nada. Porque estamos medio peleados con Grupo Wow, entonces si eso pasa, le vamos a tener que dar la razón a la gente de Grupo Wow. Y no le queremos dar la razón al Grupo Wow, porque si no es más gasto para el municipio. Creo yo, creo que estoy utilizando las palabras correctas, ¿no? Para mí, ojo, para mí. Hola chicos, buen día. Me pasan el preso número 9 para los chicos de la fábrica de Orlandi. Te escuchamos desde El Hortondo, Santa Fe. ¿Cómo anda la gente de El Hortondo? Desde allá nos están escuchando, de la Loma del Hortondo. Desde Santa Fe, saludos.

Dice, si no denunció el que lo mordió, bueno, al que lo mordió el perro, ¿por qué tienen que denunciar los metiches? Dejen de ser tan metido, loco. Y el que está mordido que denuncie, que son abogados del pueblo ahora. Hoy me levanté re loco, ¿eh? Bueno, mensajito que acaba de llegar aquí a la mañana, señores. Claro, dijo el amigo, hoy me levanté re loco, dijo, agarró el celu y mandó. Hola, Lucio. No. Debe ser de River seguro, dice, porque te escucha desde muy abajo. Dice, no. Mirá cómo descansan a los hinchas de River, amigo.

Ayer le estaba por contar y bueno, habíamos terminado ya el programa. Pero, ¿se acuerdan del chico? Seguramente ya vieron las publicaciones y demás. Pero, ¿se acuerdan del chico que quedó atrapado ahí en Malabrigo? Que quedó en la reja ahí, en el ventilú y la reja de un comercio. ¿Se acuerdan? Hace unos días nomás, creo que la semana pasada fue. ¿O no? Bueno, denunciaron ayer un nuevo robo en Malabrigo y lo vinculan al joven que había quedado atrapado en la reja. Un vecino de Malabrigo denunció que durante la madrugada del domingo, gente, se quedó atrapado creo que el viernes o jueves por ahí, el amigo. Si mal no recuerdo, pudo haber sido antes, pero fue la semana pasada que lo internaron y todo, que se había cortado todo, ¿se acuerdan? Bueno, ese mismo chico, según relató Cristian Maniago, denunció que en la madrugada del domingo este delincuente ingresó a su vivienda y se llevó varias pertenencias. Sí, señora, el mismo. El mismo que viste y calza, señora. No puede ser, amigo. O sea, salió del hospital, todos lo curaron al amigo, ¿no? 17 años. 17 años, pobrecito, ¿qué le vamos a hacer? ¿Cómo es que se le dice ahora? ¿Cómo es? Uno de la sociedad, ¿cómo es? No me acuerdo el nombre ahora. La cuestión que el amigo preso no lo pueden llevar. Notificaron a la mamá porque tiene 17 años. Y salió del hospital. 2 días después, a robar, se ha dicho. De acuerdo con la denuncia, se trataría del mismo joven que 6 días antes, ¿vieron?, había quedado atrapado entre las rejas de un supermercado en Malabrigo, en un episodio señalado como un intento de robo. Pero la verdad es que ya ni rabia te da a estos personajes, ¿eh? A las 3 o 2 horas ya están sueltos. La policía se la pasa haciendo el papeleo, creo que dura hasta 2 días haciendo papeleo por el mismo. Y el amigo a los 6 días de haber sido atrapado, de que lo hayan internado porque se lastimó todo en la reja. La del hospital, querido, bueno, te vamos a dar el alta porque ya estás bien. Bueno, no tardó nada, salió a robar de nuevo. Entonces, ¿qué se hace con estos chicos, gente? Según ustedes, ¿qué se hace con estos chicos?

Ah, ahí está, un chico excluido de la sociedad. Algo así. Víctima de la sociedad, algo por ahí iba, amigo. Dice por acá, últimamente en Román, no podés andar de noche, Lucio. A veces, en pleno día, vas caminando y de la nada te salen como cuatro perros. Y para poder zafar, que no te muerda, tenés que tener buen reflejo, un estilo Chucky Chan, dice acá.

A esta sección le llamo Hoy me levanté re loco. Así que a esta sección, a este ratito, le vamos a llamar Hoy me levanté re loco. Tienen que decirme vecinos o vecina, sin decirme del barrio, sin darme nombre, sin darme calle, nada. A esta sección le vamos a llamar Hoy me levanté re loco. Y empezamos con este. Hoy me levanté re loco, buen día. Después tenés a quienes van y se quejan al municipio porque quieren cambiar el recorrido de los recolectores. Epa, son nuevos en el barrio y encima que le dan donde vivir, son delicados, dice.

0: y me levanté re loco. Lucio, yo tengo un hijo de la misma edad. Yo lo agarro de la mano y con un palo le rompo todos los dedos. Dice, ya que no entiende. ¿Por qué? 17 años, mi gente, no estamos hablando de un niño. Fuiste atrapado hace poco, casi, encima casi se degolló el amigo. Porque se lastimó acá cerca del, cerca del cuello. Lo llevaron al hospital, lo curaron, lo largaron, se fue a robar.
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Mother Talking, Brutti Lubi. Hola Lucio, pasame un tema para mi sobrino Isaías Maldonado que está cumpliendo años. Feliz cumple, gordito de la tía Nati. Ese que se levantó re loco, Lucio, debe ser el dueño del perro. Dice, hoy me levanté re loco, desenchufé la heladera, que se pudra todo.

Hola, Lucio. Seguro... No, si seguro no le erraste nada, dice, tal cual así le habrán dicho, ya que conozco mi gente. Y ayer, no sé si era una integrante de Grupo Wow, no tengo ni idea. Pero dijo, van a tener noticias sobre los perros, dijo. Así que, uno no es por meterle ficha, viste que a uno no le gusta el kilo. Pero para mí está todo mal con Grupo Wow, Tema municipio Grupo Wow, digo, me parece que está todo errado ahí. Es lo que me dieron a entender ayer, Yo, Musa, no sé nada. Yo no sé nada. Yo solo sé que amo el fútbol.

Hola Lucio, buen día. ¿Qué pasa? Que las leyes no cambian. Si me decían el que me tomó la denuncia el sábado que ellos no terminan de hacer los papeles y el juez le da la orden de que lo libere. Eso me dijo el policía. Dice, no hay justicia, amigo. Es tal cual, amigo. O sea, siempre lo hemos dicho nosotros también igual en este programa, Que nuestras autoridades prácticamente no tienen autoridad, amigo, porque si ellos están ahí haciendo todo el papeleo y ya lo largaron al que detuvieron. Si a vos que te robaron te da bronca, imagínate a ellos que tienen que redactar todo lo que pasó.

¡Hola, Lucio! Hoy no me levanté re... ¡Ojo! Hoy no me levanté re loco, dice. Hoy me levanté con la tanga cruzada para madre. ¡Para! ¿Qué tal? Escuchate esta. Me levanté con la cruzada en el gusano. No, gente, el gusano también. Ay, agárrense, Agárrense, después no le anden contando a Javi, loco. Dice, en el gusano son unos sucios. Para. Unos mugrientes, para. ¿Por qué tiran toda la basura en la

Vereda está peor que el basural y mirá que la municipalidad le trae tacho de basura. Y todo eso, yo no sé por qué no se mete en la basura en el... No. No. La sección, hoy me levanté re loco. Descárguese, señor, descárguese, señora, en esta, a esta hora de la mañana. Dale que tengo noticias también para ustedes, ¿eh? Porque a veces los perros no deben estar atados, dice, sino en un espacio verde donde pueda recrearse, correr, jugar. Y si en un jardín con rejas y al menos tres veces por semana sacarlo a pasear, dice. Tener un perrito es como incorporar a alguien de tu familia, ya, ¿eh? Ya fue eso del perro guardián, dice, ¿en serio? Porque a veces dejan los perros en el frío, con lluvia afuera, ellos se enferman como nosotros, dice, bueno. He aquí una persona que ama a los animalitos, claramente. Está el cuento... Hay un cuento, no sé si era un payador o esos humoristas que hay que justamente cuentan cuentos, que decía antes en la época de mi papá, era el perro era perro, dicen. Que le decía, ¡fuera perro! No es como ahora que Matías. Pues sí, bueno, está llamando al hijo, al sobrinito. No, el perro.

Hola, buen día, mi vida. Me dicen por acá quién. Hola. Hola. Pero eso fue en Ceres. Ahí ya lo tengo apartado. Ya te voy a contar lo que pasó, pero en Ceres, güey. Porque, claro, los allanamientos fue acá en predios rurales de Román, donde actualmente aprendieron a un adulto quien sería el autor del ilícito. ¿Quieren saber de eso? Les cuento ya, porque tengo más... ¿Cómo anda usted, mi querida? Muy buenos días. ¿Te levantaste como el sticker nomás, te iba?

0: Acá, muchas gracias. Che, hoy es el cumple de Ari, ¿eh? 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Salúdenla, que hoy es su cumple. ¡Feliz cumple, Ari! 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

0: Hay que sin amante, ¿quién se puede? ¿Qué? Pero esta
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0: 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Che, la tenemos a la belleza de fondo ahí, Rafaela Carrá. Hay que venir al sur, dice, pero no, les aseguro que hay que venir aquí al norte.

0: Hola, Lucio. Me imagino que ya notificaron al dueño del perro, quiero imaginar, ¿no?
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0: Dice, ahora es animal de compañía. Es claro, no es más mascota.

¿Sabes que me olvidé de esa parte, amigo? Que ahora es animal de compañía, ya no es más mascota. Hola Lucio, buen día. Quiero que me pases un lindo tema para mi hijo Benjamín Alonso, que hoy está cumpliendo 11 añitos. Le deseamos lo mejor siempre y que lo queremos mucho de parte de su mamá Brenda y sus hermanas Sofía y Oriana.

0: Feliz cumple Benjamín, pequeño Benja, 11 añito Benja, ¿qué lo tiró?
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0: Búscate otro. Dice por acá, a esa hay que darle una pastilla, Lucio, llamada 22. No, pará. Porque dice, si va preso hay que mantenerlo, dice. No, pará, amigo, no, muy sicario, pará, tanto no, o tanto sí. Pero no, pará, no puedo leerlo, amigo. Encima, si le cortás los dedos, amigo, va a cobrar por discapacidad. Así que lo vamos a mantener igual. Buena música para levantar el ánimo. Día martes, 11 de agosto,

yo también amo a los animales que son como hijos. Dice, tengo una hija que cuando llega de la escuela prepara una botella de agua y comida para llevar a los perros que están en la calle. Dice, pero mirá qué lindo. Esa se va a adueñar de Grupo Wow, te digo, ¿eh? Acordate de mí acá unos años. Hola Lucio, buen día. Pasame una cumbia para ir empezando la mañana. Demasiado frío hace. 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

Pásame algo de Freddy mismo acá, che, internacionales a esta hora. Ya pasamos a otra cosita también. Toda la razón, el señor o la señora Lucio. No hay que... Claro, pues si vos lo lastimás y lo incapacitás, después tenemos que mantenerlo como una persona con discapacidad. Porque no tiene más la capacidad de moverse. Qué bárbaro, ¿eh?

Vos sabés que la gente me está pasando foto de un pitbull en Barrio Musulín, paradito ahí, digo paradito, sentadito en la esquina. Me dice, Lucio, acá pasa una bici o moto y ese perro le sale. Y me pasan foto.

Hola, buen día, Lucio. Quería saludarle a mi compañerita Sena Malena, que hoy es su cumple. ¡Mirá, Male! Estará despierta ya. ¡Feliz cumple, Male! Dice Javi, el intendente dijo que escucha la radio para conocer las inquietudes de los vecinos. Entonces, que escuche este reclamo. Hace días hablamos de perros sueltos, ya que hubo ataques, y ahora un trabajador de recolección terminó con heridas graves. Esto ya no es una simple molestia, es un problema de seguridad. Si el municipio sabe que estos perros existen y pueden atacar, ¿qué está esperando para actuar? Mientras buscan una solución, por lo menos deberían informar en qué zona está el perro que ya mordió. Digo, para evitar que un chico, un adulto o cualquier trabajador termine lastimado. El vecino reclama, la radio lo hace público y el intendente dice que escucha. Ahora falta que alguien responda y que actúe antes de que tengamos que lamentar algo peor.

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El tema de la papa es así, amigo. Que no se te extrañe que la semana que viene esté a precio muy bajo otra vez. Yo no sé si es por época o qué, no sé. Ustedes son los que más saben, ¿viste? ¿Saben? Hay un dicho que siempre me lo dice mi abuelo. Siempre que andan, ¿viste eso que dice? Hay papa barata, señora. La bolsa de papa, no sé cuánto, señora. Cuando anda ese camión, es porque la papa baja el precio de una locura. Y siempre que me lo dijo, tuvo razón. Cuando anda el señor ese, ¿eh? ¿Viste el típico de compramos batería, colchones, colchones, la papa, señora? Porque se le entiende lo de señora nomás.

0: Siempre que aparece el camioncito ese, ¿viste? Es porque va a bajar el precio de la papa, señora. Siempre que aparece el amigo. Hombre, ¿eh? Escucha.
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0: Escucha.
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0: Oh, ¡qué bien que vendría eso, mi gente, o no! ¿Eh? 40% de descuento.

0: Es así nomás, mi gente. No hay que darle mucha vuelta. Acá tenés todo. Tenés música, entretenimiento y noticia, por supuesto. Ya cuando son las 9 de la mañana, 55 minutos. Ya casi la hora 10 de la mañana, ¿sí? 10 menos 5, señora, como usted conoce el horario.
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0: Nos venimos para Román. Policías rurales de la sección número 34 de los Pumas secuestraron 2 armas de fuego, municiones, cuchillas, recuperaron vacunos presuntamente hurtados y aprendieron a un hombre. En las últimas horas, integrante de la sección número 34 de la Dirección General de Seguridad Rural, los Puma, lograron recuperar 6 terneros hurtados. Sí, 6 terneros robados, señora. Además de secuestrar una camioneta, una carabina, un revólver, municiones varias de diversas dimensiones, armas blancas, entre otros objetos y elementos de interés judicial para el hecho que se investiga. Tras el allanamiento concretado en predios rurales de Román, donde los actuantes aprendieron a un adulto, ¿quién sería el autor del ilícito? Todo comenzó cuando los policías rurales tomaron conocimiento acerca del hecho perpetrado, motivo por el cual iniciaron sus tareas investigativas y oportunas pesquisas, cuyo resultado desembarcó en la concreción de los diferentes dirigentes judiciales con las referidas novedades, que son estas, ¿no? Tras ello, comunicaron los pormenores y lo actuado a la unidad fiscal interviene para bla, bla, bla, y ahí me da todos los nombres de... La cuestión es que secuestraron una camioneta, una carabina, un revólver, municiones varias, armas blancas, entre otros objetos y elementos de interés judicial para el hecho que investigaban. Tras este allanamiento concretado en predios rurales de aquí de Román, donde los actuales aprendieron a un adulto, ¿quién sería el autor del ilícito? Y recuperaron 6 terneros. ¡Ay, ay, ay, eh!

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0: Chelo de Dios, ¿cómo estamos, Dice por acá, los Pumas frustraron el robo de un ternero y detuvieron a tres hombres que intentaban escapar. Che, ¿cómo? La onda está en la zona rural, te digo. En la noche del... Esto pasó el viernes pasado, El viernes, la Guardia Rural Los Pumas intervino en un establecimiento rural de la zona suburbana de San Javier. Escuchen esto. Luego de que un empleado rural denunciara que varias personas habían ingresado a los corrales con la intención de robar un ternero, en perjuicio de Gustavo Iván Roymiser, lo dije bien, 44 años, domiciliado en calle bla bla bla bla bla bla. Tampoco la apasionan. A ese le robaron, ¿sí? Al llegar al lugar, los efectivos encontraron a cuatro hombres que intentaban escapar encima, porque claro, vieron a los efectivos. Intentaban escapar y lograron detener a tres de ellos. A Ricardo Darío, de 31 años. A Jesús Pérez, de 23 años. E Ignacio Alejandro, de 28. El cuarto sospechoso logró darse a la fuga y hasta el momento no fue localizado. Hasta el día de hoy los amigos no lo mandaron al frente, digamos, señora. Durante la búsqueda, allí en la zona, la policía además secuestró dos cuchillos, una soga y un teléfono celular. Finalizando el procedimiento, al Ministerio Público de la Acusación de San Javier ordenó la detención de los tres hombres, quienes fueron trasladados a la alcaldía de la Unidad Regional de Vera.
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0: Claro, cuando hizo el llamado dice, no, pero están acá.
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0: ¿Cuándo le robaron, señor? No, ahora están acá. Bueno, a lo que los Pumas fueron rápidamente, esto en zona suburbana de San Javier. Fueron rápido y al llegar al lugar, los efectivos encontraron a estos cuatro hombres. Y estos cuatro hombres intentaron escaparse de la policía rural. Y alcanzaron a agarrar a tres. Uno se dio a la fuga, hasta el día de hoy no se sabe quién es, ya que los amigos no están hablando. Pero cómo estamos, zona rural está pero a full. Entraron a robar un ternero entre cuatro, che, lo agarraron ahí adentro, amigo. Uno se escapó.

La provincia comenzó la repavimentación de la ruta provincial 83 en acceso a la Gallareta. Los trabajos se iniciaron sobre el tramo que conecta la localidad con la ruta 11 y tendrá un plazo de ejecución de 8 meses. Un gran gesto, el Papa León. Bueno, fue quien tuvo la amabilidad de enviar a la Basílica de Luján una sotana que utilizaba el Papa Francisco. ¿Qué es una sotana? Dirá usted. Bueno, el traje papal. Los que usan ese traje blanco. Bueno, eso es una sotana, ¿sí? Y la que utilizaba el Papa Francisco, el Papa argentino, la acaba de, con toda la amabilidad del mundo, el Papa León, quien hoy es Papa, acaba de enviar a la Basílica de Luján esa sotana, ¿sí? La pieza ya fue incorporada a los elementos de valor espiritual que se encuentran exhibidos en la principal santuario, ¿eh? Y el padre Agustín de Necio destacó el gesto del actual pontífice. Él fue quien tuvo la amabilidad de hacernos llegar esta sotana que usaba Francisco, dijo el sacerdote. Bueno, recuerden que el Papa León visitará Argentina entre el 8 y el 11 de noviembre. Según las primeras informaciones, el miércoles 11 de noviembre estaría previsto que llegue a Luján. Esto para celebrar una misa a las 11 de la mañana. Bueno, este se va a hacer viral, seguramente lo van a ver en la televisión, porque un vehículo recorrió 1,5 kilómetros, un kilómetro y medio, por la Pampa del Leoncito y dejó huellas de hasta 25 centímetros de profundidad.

¿Por qué es noticia esto? Bueno, porque entró con la camioneta a una zona, protegida de San Juan. No se puede pasar por ahí. Bueno, el amigo dijo, tengo una Hilux, yo soy crack, me voy. Bueno, este señor provocó daños que van a tardar más de 100 años en revertirse. Porque es un lugar cuidado histórico de San Juan. Y el loco dijo, bueno, tengo una camioneta de esta, ¿quién me va a decir algo, no? Entró a la zona protegida de San Juan, dejó huellas que van a tardar más de 100 años en revertirse. Imbécil, ahora va a tener que pagar, pero unas 8, 9, 10 camionetas nomás le va a costar el abogado nomás. Gente, tienen que escuchar esta noticia. Un pasacalle, para la gente que no sabe qué es un pasacalle, es una bolsa rectangular que lo pasan de lado a lado en la calle. Y en esa bolsa escriben todo el cartel. Normalmente esos carteles se lo hacen para una quinceañera, por ejemplo, ¿vieron? Que ustedes van por la calle de la casa de la quinceañera y dice, supongan ustedes, Sofía, mis 15 y todos los nombres de los amigos que le hicieron el pasacalle. Eso es un pasacalle para los que no saben. Pero escuchen esto, por favor. Este pasacalle dice, ya nació tu bebé. Pero pará. Pará porque recién comencé con esta noticia, Ya nació tu bebé, el insólito pasacalle que sorprendió a todos. Un curioso cartel apareció en la calle con una dedicatoria dirigida al sonidista de un reconocido cantante y rápidamente se transformó en contenido viral en las redes sociales. El pasacalle llevaba una frase que nos pasó desapercibida. Dice, ya nació tu bebé. Pablo Andrés Vázquez, sonidista de Uriel Lozano, ya nació tu bebé. Y encima dice, ¿le contás vos a Janina o le cuento yo? Dice, no. No, amigo, este está hasta las manos, te digo. Así como lo estás escuchando, Una vecina logró registrar el cartel y publicó el video en las redes sociales. A partir de allí, las imágenes comenzaron a compartirse y acumularon comentarios de usuarios sorprendidos por la situación. La escena generó numerosas reacciones con humor y abrió todo tipo de especulaciones también sobre quién había colocado el pasacalle y cuál era el motivo de la dedicatoria. La cuestión es que alguien puso un pasacalle justamente en la calle donde vive Pablo. Pablito querido. Bueno, en su calle le dejaron el pasacalle, valga la redundancia, y decía, Pablo Andrés Vázquez, sonidista de Uriel Lozano, ya nació tu bebé. ¿Le contás vos a Janina o le cuento yo?

No, tengan cuidado, muchachos. No, no sean así. No, no vaya a ser que le claven un pasacalle también ustedes, viste, ya los conozco, ¿eh? La cuestión, ¿eh? Sonidista de Uriel Lozano, ya nació tu bebé. Ay, ay, ay.

0: ¿Vieron la nota que le hicieron a Moyano ayer? ¿Eh? Barrilli, sí, algo así, ¿no? Sí, Barrilli es. El de Telefe, Barrilli es. El apellido. En una lo arrinconaron, ¿viste? No le gustó nada. Escuchen la pregunta, que creo que fue el momento más incómodo que estuvo Moyano.
1: Tu vida ha sido el gremialismo, la vida pública.
0: Escucha.
1: Sí, como diputado. Y vivís en una torre importante.
0: Porque vive en una mansión prácticamente. Y le hace la pregunta:
1: ¿cómo haces para vivir?
2: Sí, obviamente lo pago con mi sueldo. ¿Cuál es el problema?
1: ¿Cuáles son tus ingresos?
2: No, pará, primero digo.
1: No, tú.
0: Eva. Sí,
1: no, te quiero, insisto.
2: Primero.
1: De todo eso que se dice, solo tengo, también está la vida de aquellos que han pasado.
2: Esto es aparte, bueno,
1: por la vida pública. Pará,
2: entramos en otro. Digo, dejamos de hablar del tema de por los cuales.
1: No,
2: hablando,
1: porque
2: digo,
1: no hubiéramos que, enterado. Yo no hubiera enterado por ejemplo, dónde vivís
2: y no te tenés
1: torre.
2: Y no te tenés por qué enterar.
1: No,
2: sí,
1: imagínate que no te hubiera preguntado.
2: Hasta por una cuestión de seguridad.
1: Pero entendés que.
2: Hasta por una cuestión de seguridad.
1: Entendés que todo esto, estás enojado.
2: No, no estoy enojado.
1: Después de un hecho público en la vereda, en la calle.
2: Sí, sí, está bien. Pero,
1: si no, nada de esto hubiera sido noticia.
2: Pero, no, está bien, pero es que esto deriva. No, primero, no, fue noticia porque soy yo, si no, no hubiera sido noticia.
0: ¡Oh, wow!
2: Pensás que si Juan Pérez estaba ahí. Pero hasta me
0: escuchá, Juan Pérez, te nombró Moyano, dice que si era vos no pasaba nada.
2: Yo, los propios de la fuerza, y bueno, no importa. Digo, a esto fue así, pero yo te
1: funcionario público.
2: Pero
1: sos para, dirigente sindical, pero manejaste un club de fútbol.
2: Pero, sí, está bien.
1: Entonces la pregunta es: ¿cómo vive alguien que tuvo vida pública?
2: Sí.
1: Que fue dirigente, que es dirigente sindical.
0: La pregunta fue fácil: ¿de dónde sacás tanta plata para mantenerte como te mantenés ahora? Algo así fue la pregunta, ¿no? Y respondeme.
2: ¿Hay algún
1: en ese lugar?
2: ¿Hay algún tipo de acusación respecto a eso?
0: Yo te voy a dar algún tipo no te estamos acusando, amigo. Pasa que estuviste en un gremio, estuviste en un club y ahora estás viviendo como un rey. ¿De dónde sacás la plata?
2: ¿Explicación? Porque
0: no,
2: me escribió también un periodista. ¿Lo contestás si vos querés? Obviamente, yo no quiero decir dónde vivo. Pero hasta por una cuestión de seguridad no quiero decir dónde vivo. O sea, vos me querés preguntar cuánto pago. ¿Y por qué te tengo que decir cuánto pago yo?
0: Porque sos público, una figura pública. Claro.
2: ¿Por qué te tengo que decir si es prestado o si me lo dan algo? Sí, obvio. Digo, entonces, ¿por qué te tengo que decir eso?
1: Facundo, porque
2: no por
1: fuiste
2: nada.
1: Diputado.
0: ¿Qué tiene claro
2: que ver? ¿Y qué tiene que ver?
1: Fuiste diputado y vivís del gremialismo.
2: No, no, no.
1: Pero vivís del gremialismo, tenés un sueldo de otro lado. Te lo estoy preguntando bien.
2: No, pero tengo todo. No, obviamente.
1: Cuando vos decís la gente dice los gremialistas, te lo pregunto bien, ¿eh?
2: Pero vos, sí, obviamente, yo déjame contestarte bien. Digo, yo ni siquiera siendo funcionario público te lo tengo que contestar.
0: Epa, ¿por qué no?
2: Porque yo no estoy atado ni siquiera a la ley de ética pública. No estoy atado, ni siquiera no estoy atado a la ley de ética pública, que no podés hacer negocios contradictorios a tu actividad pública. No tengo actividad pública y no soy más diputado nacional. Por lo tanto, no tengo por qué dar a conocer mi domicilio, mis gastos, mi sueldo, mi nada. No tengo declaración jurada pública. No tengo obligación de responder esto.
1: Okay,
2: no tengo obligación de responder sobre mi vida privada. Ahora, si se van cayendo, repito, las dos causales, digamos, los dos elementos para.
0: Bueno, ahí ya lo pateó para otro lado a la. Ya pateó para otro lado la pregunta, pero se arrinconó el amigo, pará. Si sos tan honesto como decía, pero te hice una preguntita, no te me pongas así. ¿Sí?

Hola, buen día, Lucio. Estoy buscando trabajo de niñera, empleada doméstica o de cuidadora de abuelos. Tengo el numerito por acá si lo necesitan. Hola, Lucio, ¿no sabés cuándo entregan las viviendas? Y tiene que ser más o menos por estos meses nomás, padre. Si no es el mes que viene, será el otro, pero en uno de estos dos meses nomás, che. Pero de más infeliz, el Lucio para ir a robar un ternero entre cuatro. No, pará. ¿Cómo que de más infeliz, amigo? Pará. No, vecino, ¿qué es esa ricura? Hola, muy buenos días, Lucio. Muy bueno el programa de Milton a la noche. Sigan así, mirá, Milton, claro. Claro, tenemos programa nuevo también para los que no se enteraron. 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

Esta es mi hija, Lucio, y ama a los animales. Y me dice, mamá, cuando yo sea grande quiero ser veterinaria o tener mi refugio de animales. Pero qué lindo, amigo. Pero qué lindo, madre. Dice, Lucio, acá compramos a 12.000 los 17 kilos. ¿De qué?

¿Cómo están, amigos de La Mega? Bueno, desde temprano los estoy escuchando. Dice, ¿cómo se puso fresquito? ¿Sabes qué sí, amigo? Con este frío, combatilo con algo rico. 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

página. Hola, Lucio, pásame Pastor de los Santos, Sin Ella Me Muero. Temón, ¿eh? Sin Ella Me Muero, por ser martes. Y por irse mi viejo a Román a ver a la fea de mi hermana. ¿Cómo anda la familia? Manera de pelearle a la hermana. Gracias.

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Bueno, che, para la gente, más que nada para los familiares de nuestro director Javier Aguirre, salió todo bien, ¿eh? Para los que no sabían, al amigo lo estaban achurando desde un paso. Sí, lo internaron y entró al quirófano, ya salió ya. Todo bien, ¿eh? Todo bien. Así que la familia que está escuchando ahí, la familia de Javier Aguirre, nuestro director de la radio, acaba de salir y todo bien, ¿eh? Todo bien. Yo estaba internado, loco, nosotros acá, preguntando qué onda, viste, había sido que estaban, pero... No, está todo bien, para tranquilidad de la familia, viste, que andaba preguntando aquí en el chat. Bueno, ya salió ya del quirófano todo bien. Ah, si te hierba mala, eh.

Bueno, ahí estamos, che, no, para avisar a la familia, viste. Sí, estaba internado, Javier. Estaba internado, estaba. Y ya está, ya salió el micrófono, está excelente, me dicen acá. Así que bueno, ahí está. ¿Qué le pasó? Dice acá, wow, pero te gusta, ¿no? Lo caparon, amigo, lo caparon. Le pusieron la antirrábica y ya que estaba, ya que lo adormecieron, le sacaron uno. Así que salió todo bien. Ahora, cuando vuelva, no sé si va a volver mañana porque tiene que descansar hoy. Si vuelve esta semana, no tengo ni idea, pero cuando vuelva, pregúntenle si es cierto que está castrado. Pregúntenle, gente, no me vengan acá con Calvati si a mí me dice cosas cuando no estoy. Ahora pregúntenle a ver cómo se vive con un huevo. Ahí está, ahora vamos a reírnos si está todo bien. Así que ahí está, ahí salió de cirugía, gente, para la familia más que nada. Está todo bien, lo castraron nomás. Ay, mi Dios. Yo no sé por qué no me echaron todavía. Hola, Lucio, así responden estos... como Moyano dice, porque luchan contra su subconsciente que le dice que no tenés justificación de lo que tenés, porque se la afanaron toda, estos hijos.

0: Sergio.
1: Sí, abuelo.
0: Estoy haciendo unos churros para afuera a 4 y me alegro que esté bien.
1: Escucha, dale.
0: Tu compañero ahí, ¿le ha salido todo bien?
1: Dale, todo bien. Todavía no está escuchando, pero está todo bien. Gracias, abuelo. Bueno, unos churros ahí. Unos churros para después de las 4.
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amigo, no van a grabar, ey, no van a grabar, amigo. Pará, le voy a... Le voy a hacer un audio, le voy a dejar en el chat, gente, en el chat le voy a dejar, pará. Y le voy a pasar el... Ey, pará, gente, manden un par de audio así como que lo... como que lo castraron así. Pregúntenle cosas así de... Dale. Le voy a mandar un audio, entonces cuando se le vaya la anestesia y agarre el celu, que escuche todos los audios.

0: Bueno, mi gente, me complace y nos pone muy feliz informarle que ya Javier acaba de salir del quirófano y está todo bien, todo bien. La castración acaba de ser un éxito. Así que nada, saludo para nuestro director, que ahora, bueno, va a tener que aprender a vivir con un huevo, pero es así, es así. ¿Qué dice la gente?
1: Te encargo los huevos para la parrillada, para ser Lucio. No,
0: no. Bueno, ya están encargándolo para la parrillada, así que nada, ahí están los saluditos de la gente. Javi, que te anda deseando lo mejor, ¿no? ¿Qué más dicen?
2: Sí, ¿por qué se me sacó? No lo usaba más.
0: Bueno, ahí está. Tus oyentes, Javi, te saludan acá y tan felices que ya saliste.
2: Más bravo que queda miedo por una. Más bravo que queda. Tienen que sacarle los dos para eso.
0: No, bueno, ahí está. Dice que va a quedar por uno ahora, que va a ser peor ahora. Ahí está. Ahí le mandé, gente. Ahora cuando se le pase la anestesia, ¿sabes cómo se llama? No, gente, lo operaron de algo, no sé de qué, de la vesícula, creo, no sé, algo por ahí. Pero algo de eso es. La cuestión es que está todo bien, ya salió del quirófano. Así que ahora se va a poner más bravo, se va a poner toruno, va a quedar.

0: Che, qué buena música, está loco.
1: Lo siento, amigo Javi, lo siento.
0: A la miércoles.
1: No vas a poder hacer más asignación, más salario. Lo siento mucho, no, amigo.
0: Lo siento.
1: Qué lástima, ¿eh? Hijo joven todavía. Y apareció el sargento
0: que estaba de ocasión. Ahora se va a despertar todo anestesiado, ¿viste? No, que
2: apenas 7 años. Entonces le habrán sacado algunas palas de hierba, le habrán sacado. Claro. Ahora ha tenido mucha hierba, tanto tomar mate.

Hola, ¿dónde está internado? En Reconquista está. Sí, sí, pero está todo bien ya, amigo. Ahora en un ratito nomás se va a despertar. Ya está todo bien, todo excelente salió. Nada de peligro, nada de esas cosas. Más que nada para la familia que está escuchando, viste, que no, es lo que más mandan. Que más mandan mensaje, viste, para preguntar cómo está. Bueno, está bien, está bien. Por eso ya nos prestamos para el chiste, porque bueno, está bien. Y ustedes también recuerden que cuando yo no estoy, a mí me da con todo, amigo. Así que, bueno. Ojo por ojo, ¿cómo es? Ojo por ojo, diente por diente, tiene que ser. Dice, decirle a Javi que no se haga problema, si uno vive igual con algo que te han sacado, dice, pero sí hay que darle gracias a Dios que salió todo bien.

Un Pastor de los Santos, unos éxitos tremendo pasando por la mañana. Cuatro líneas para el cielo, temón. ¡Fua! Los vagos escucharon cuatro líneas y empezaron a mirar para todos lados. Pará, amigo. Pará, amigo. Así se llama el tema de Pastor de los Santos. Bueno, son bravos ustedes también, ¿eh? ¡Qué bárbaro! Escuchate, los vagos.

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No sabés lo tiernito que es y con mucho zapallo y arroz, pero qué rico. Provecho, provecho. Hola Lucio, quisiera saludar a Isaías Maldonado, que está cumpliendo años de parte de sus padres y su hermana Sabri y Sara también. Feliz cumple, Isa. Hola Lucio, puede pasar los enganchados de Montecristo. Gracias, que tengan un lindo martes. Igual para usted. 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

Dice por acá, un toruno es un toro o macho bovino que fue castrado cuando ya era grande, o un animal al que le quedó un testículo por un problema al operarlo. Como creció con hormonas de toro, guarda mucha fuerza, temperamento bravo y aspecto de toro, aunque ya no pueda procrear. Claro, ese es el significado de toruno.

Dice, Lucio, viste que todo cuesta un huevo. Claro, dijo un huevo. Si no tengo tu amor, si no tengo tu amor. Dice, no, dice que no le quiso pagar y se te dejo el huevo. Wow, gente, entonces, si lo mandan Toruno, va a venir más bravo a los programas. ¡Oh,

los voy a llevar un ratito para Reconquista, acá cerquita nomás. Y lo que pasó es lo que va a pasar acá en Román también. Es cuestión de tiempo nomás. Bueno, ¿qué pasó en Reconquista? Una vecina firmó a una persona tirando basura. ¿Sí? Ya te voy a dar un poco más de contexto que me está cargando. Bueno, ¿qué dijo la persona que lo firmó? Se alcanza a escuchar en el video que dice: culpa de esto, mugriento, nos inundamos. Así fue el momento en que una vecina enfrentó a un empresario, arrojando basura en la vía pública. Pero toma, otro conductor fue sorprendido arrojando basura en la vía pública, esta vez en la calle pública de barrio. Bueno, ahí me dice el barrio, es Don Pepito, Santa Rosa. Bueno, en la vía pública. El hecho quedó registrado en un video firmado por esta vecina, indignada por la acción. Y rápidamente comenzó a circular por las redes sociales y, bueno, generando más indignación todavía. ¿Qué dijo la señora en el video? Acá vemos a otro sucio. Así comenzó la vecina ya con la cámara encendida. El hombre en cuestión es el empresario Alejandro de la Fuente, quien tuvo que escuchar el escarmiento de la vecina que lo enfrentó, remarcándole su mal accionar y haciéndole saber que por las actitudes de este tipo, porque tiran la basura en la vía pública, se tapan los desagües y nos inundamos los vecinos, ¿sí? Finalmente le pidió que retire la basura que terminaba de descargar, cosa que él no hizo, y se retiró pidiendo una disculpa vacía de contenido y responsabilidad. Le dijo: ¿sabe qué? Perdóname, se fue a la mierda. Subió a su camioneta y se fue. La vecina incluso le reprochó que no era la primera vez que él lo hacía, lo que fue reconocido por el propio infractor, aunque aclaró que no fue ese mismo día, o sea que él ya venía tirando ya. Parece un chiste su respuesta, gente, pero podés encontrarla en el video que acompaña la cobertura. La mujer no tardó en cuestionar ese descargo. Le dijo: cara dura de mierda, culpa de esta gente, después nosotros nos inundamos. Estos son los mugrientos que vienen a dejar la mugre acá en el barrio. Eso es lo que pueden escuchar en el video. Bueno, va a ser cuestión de tiempo para que estas cosas pasen aquí en Román también. Les recuerdo que hay gente que va a tirar en el ex basurar ahí del norte, allá en calle 1, en la primer calle que tenemos de nuestra ciudad. Va gente a tirar ahí a la cuneta, y esa cuneta es la que corre hacia nuestro río, y antes de llegar a nuestro río pasa por todo el barrio el tiro, ¿sí? Así que va a ser cuestión de tiempo nomás, Lo mismo, no hay que ir muy lejos, porque acá en el basural que queda hacia el sur, ¿viste? Que se incendió el fin de semana, y también están pasando por lo mismo. Así que eso no es nada. La ruta 36, los caminos rurales que hacen esa intersección entre la ruta 1 y la ruta 36, también va gente a tirar allí, y son gente que tienen para ir a tirar. Digo, tienen porque tenés que tener una camioneta, un buen auto, o una camioneta directamente para ir a tirar la basura. Y hay gente acá en Román que lo hace, Así que después no anden que te voy a denunciar porque me firmaste sin mi permiso, que firmaste mi patente del auto. Y bueno, papi, vos estás tirando basura donde no tenés que tirar, también bancatelados, Bueno, la cuestión es que esto pasó en Reconquista y les puedo asegurar que no va a tardar nada para que pase aquí en Román también.

0: noche quisiera saludar a mi primo Isaías. Está cumpliendo años. Soy su prima.
1: Dale.
0: Isabela.
1: Bueno, ahí está el saludito de Isa.
2: ¡Te quiero!
3: Ahora van a tener que tener cuidado igual, Lucio.
1: ¿Por qué, amigo?
3: Porque si no cortan bien la visa, prendan igual, ¿eh? Los tienen los padres. Se ponen.
1: ¡Ah, la
3: mierda! Prendan peor.
1: ¡Ah! ¡Guarda!
4: Bueno, por lo menos pedía disculpas, dirían los fanáticos de Bolsani.
1: En serio, ¿eh? No, el amigo le dijo, bueno, disculpame, dijo. Y se subió a la camioneta y se fue. No juntó nada de lo que tiró. Es verdad, Lucio, cuando bueno está en la radio, Javier te manda a dar con un hacha y dice, no, acá la vamos a devolver el vuelto. Hola, Lucio, tiran ruedas también en cualquier lado, cubiertas, cámaras, goma, ¿eh? Sería en cualquier lado, dicen. Sí, va a ser cuestión de tiempo. Alguien, cansado obviamente de todas estas acciones, lo va a terminar firmando. A la persona, al vehículo, le va a dar un scratch y claro, después se van a enojar, van a decir, ¿quién sos vos para firmarme, para subir al estadio? Y bueno, amigo, ¿quién sos vos? ¿Quién sos vos? Para hacer lo que estás haciendo, para tirar la basura donde se te canta. Claro, porque después esa basura complica a los vecinos del lugar y, claro, vos estás en tu casa, tranquilito. Total, fuiste con tu auto y se lo tiraste a otro. Bueno, bancátela. Así que es lo mismo, esto acaba de pasar en Reconquista. Pero bueno, vuelvo y le repito y le pido mil disculpas por ser tan repetitivo con esto. Pero es cuestión de tiempo para...

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0: Gracias.
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El taller de niños, llena de colores, creatividad y mucha diversión para él.

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0: Nos quedamos ahí con todo lo del niño, porque en... Qué buen tema, por Dios. 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

Buen día, Lucio. Yo voy a quedar a la noche a vigilar cuando el borrachín este de mis vecinos, que tienen las botellitas blanquitas esa de licor para mi vereda, y lo voy a escrachar. Dice, se pasa, ¿eh? Oh. Y no te digo lo que más hace porque hasta vergüenza me da. Dice, bueno, que se la banque. Hola, Lucio, ¿y viste los vehículos con que van a tirar después los, Y después son los criollitos, dice, el que anda de a pie. Claro, ellos sí lo pueden hacer porque son del centro y tienen un apellido de alta sociedad. Dice, pedazo de mugriento. No, para. No, pero sí.

0: basura. Botan basura, cajitas que se ve que tiran gatos, esas cosas.
1: Sí,
0: todo.
1: Sí,
0: que lo... Porque eso es lo que hay. Cuando hay cajitas por la sí. cosa, ya me fui del tema, como es. Cajitas así que abandonadas porque van y largan animalitos.
1: Qué loco.
2: No está de acuerdo con esa persona que dijo que si quedan estos runos así.
1: A ver.
2: Con un testículo. Ajá. no pueden procrear.
1: Para. Acá tiene un punto el tocayo de Javi, el señor Máquina, voz de la razón. No está de acuerdo con el amigo que dice que si está toruno no puede procrear. Ahora, él nos va a explicar por qué no está de acuerdo. A ver.
2: No sé, viste. Una de mis primas se casó con uno que tiene un testículo, viste.
1: Ajá.
2: Y le encajó como 4 o 5 hijos, así que no sé cómo será el tema. Amor.
1: Menos mal que no soy doctor, Máquina, que lo parió.
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0: Yo el martes pasado me fui a llevar a los vagos que se iban a la isla a mirar los animales. Y había dos cueros carpinchos tirados hoy. Y ¿qué le cuesta tirar al agua?
1: La. La. No le costaba nada tirarlo al agua, ¿eh?
0: Eso era el martes pasado. Hoy, de vuelta me fui y había como 3-4 cueros más tirados.
1: Fa.
0: Y después, si la policía lo agarra por ahí, le saca las armas, se andan quejando. Y se da cuenta que escupen en la cara a los milicos.
1: Y claro, porque le estás dejando la evidencia ahí de que andan cazando sin avisar, al pedo nomás. O sea, tiren al agua el cuero, gente, porque se están jodiendo ustedes, ¿no?

0: Gente, y si máquina, y si máquina mandó al frente algo, porque dice,
1: ¿eh? Y le encajó como 4 o 5 hijos, así que no.
0: ¿Viste? Y ahora me mandan, y me hizo pensar, ¿eh?
2: Decir la máquina que hay que ver si son los hijos del Toruno ese.
0: No.
2: O sea que entró otro. Tío.
0: No, pará.
2: Ahí también que está fallando, máquina.
0: No, amigo, ahora me hiciste...
2: Él no fue cama tampoco.
0: Ahora me está haciendo pensar.

Dice, Lucio, fíjate que hay una foto del tipo que tiró la basura y se fue a juntarla. Y claro, olvídate, si lo escracharon. Mínimo tenía que ir a juntar, pero lo escracharon por todos lados, sería su video, estaba.

0: Dice, escucho que hablan de las camionetas de alta gama tirando basura en los caminos, pero no creo que el problema sea la camioneta ni cuánto dinero tenga una persona. En la costa también encontramos botella, bolsa, plástico. Y ahí no son solamente personas con camioneta de alta gama. Acá mismo hay casa con patios llenos de basura y pasto de un metro. El problema es la falta de responsabilidad, no la clase social. Es muy fácil mirar la basura del otro y no mirar la que tenemos al lado.
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0: Dice, pero no, amigo, le reentró agua a la canoa, dirían los correntinos. No.

0: prepárense porque le tengo una noticia. ¿Se acuerda que hace un par de semanas atrás la concejal Zaira y también Luca Alonso presentaron una propuesta de que la calle 37 pase a llamarse Eva Duarte de Perón? ¿Eh? Bueno, han enviado una nota que ya está con el sello de recibido del Consejo Municipal Román. Escuchen esto, escuchen esto. Al Consejo Municipal de Román, lo firmante de esta nota, y dice lo firmante, ¿por qué? Porque juntaron firmas, todo lo que pertenecen a la calle 37, para que no se llame Eva Duarte de Perón. Lo firmante de esta nota nos dirigimos a ustedes con el fin de hacerles llegar nuestra inquietud, que puede o no ser un hecho trascendental, pero sin dudas es un hecho polarizante en la ciudadanía al que están por tratar. Se trata del cambio del nombre de calle 37 por el de Eva Duarte de Perón. La figura de Eva Duarte Evita es, sin dudas, muy controvertida en la historia de Argentina y América Latina, y existen varios argumentos históricos, hechos, que fundamentan la visión de su legado tan nefasto como su figura. Esto es lo que presentaron, no lo estoy diciendo yo, por favor. Hechos que ha sido cuestionado por economistas, opositores políticos y ciudadanos de todo el país que sufrieron las consecuencias de su gestión o de las políticas peronistas que impulsó. Escuchen esto, La profundización de la polarización social y política. Evita no solo dividió la Argentina entre justicialistas y antiperonistas, sino que lo hizo en términos casi irreconciliables. Su teoría, basada en una lucha de clases, la demonización, lo dije bien, de la oposición, a menudo calificada como antipatria o traidora, y la creación de una lealtad peronista absoluta hacia la figura de Perón, rompió el tejido social y democrático. Para muchos críticos, esto sentó las bases de una cultura política donde el debate se sustituyó por la confrontación ideológica y la exclusión del adversario, un legado que ha dificultado la gobernabilidad en décadas posteriores. Esto que han presentado y han juntado firma es para que no se cambie la calle 37 al nombre de Eva Duarte de Perón. Mi gente, entonces dijeron, bueno, tienen que tirar opciones de nombre femenino. Recuerdan que cuando hablamos con Javi es que tenía que la próxima era tenía que ser femenino y terminó siendo la Papa Francisco. ¿Qué propusieron o cuál fue la propuesta o cuál es la propuesta? Porque esto fue presentado. Una es Amanda Frick de Amring. Sí, lo digo con mucho respeto, por favor. ¿Quién fue ella? Fue una enfermera y partera. Trabajaba en el hospital y salía a hacer partos en el campo. Otro nombre que han propuesto, Josefa Flores, la Toscana. Que en paz descanse, saluda a su familia. Fue una mujer que hizo caridad durante años, alimentando a los niños del barrio obrero más que nada. Otra que presentaron, Hermanas Franciscanas de la Caridad. Esas fueron monjas que impulsaron la educación en Román en sus niveles primarios y secundarios. Estas son las opciones que han presentado. ¿Por qué le cuento esto? Porque es lo que le han llevado, es una inquietud que han llevado al Consejo Municipal de Román después de la propuesta de Zaira Aranda y Luca Alonso de que la calle 37 debería llamarse Eva Duarte de Perón. Lo que me cuentan los vecinos de allí, o parte de los vecinos de allí que se encargaron de juntar las firmas, es que ni uno sabía de eso. O sea, solamente lo propusieron. No fueron a preguntar, ya sea casa por casa o por la calle 37, si es que estaban de acuerdo. La nota dice, por ello, consideramos que tengan en cuenta buscar alternativas a este nombre, aún le debemos una calle al olvidado René Favaloro, o a Juan Bautista Alberdi, al doctor Majul, a Jenny Echenberger, a Amanda Frick de Army, que es lo que acabo de decirle, y si vamos al caso, Evitemos de ahora en más colocar nombres de políticos a calles y monumentos para evitar confrontaciones. Hay tantas figuras locales, escritores, médicos, educadores, que tranquilamente podrían ocupar este lugar en vez de un político. Les cuento a ustedes, mi gente, porque es lo que acaban de presentar en el Consejo. Lo que alegan es que no han consultado a nadie de la calle 37 si les gustaría o no cambiar a ese nombre. Así que, nada, quería contarles que juntaron firmas y han presentado en el Consejo que por qué no mejor llamarlo con nombres locales y que dejemos de una vez por todas de poner nombres políticos para que no nos confrontemos. Por eso han nombrado a Amanda Frick de Amlin, que fue enfermera y partera, que trabajaba en el hospital y salía a hacer partos en el campo. Otro nombre, Josefa Flores, la toscana, que fue una mujer que hizo caridad durante años, alimentando a los niños más que nada del barrio obrero. Y a las hermanas franciscanas de la caridad, que fueron las monjas que impulsaron la educación aquí en Román en los niveles primario y secundario. Datos que le voy tirando a todos ustedes a esta hora de la mañana, mi gente.
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0: Bueno, mensajes con respecto a este tema ya están llegando. Hágalo usted también. Se lo vamos a leer. 3482-646504. ¿Qué piensan ustedes, gente? O sea, muchos integrantes de esta calle han firmado para que no se le cambie de tren. O sea, tiene que tener un nombre porque hasta ahora es calle 37. Lo que propusieron fue que se llame Eva Duarte Perón, bueno, calle Evita o algo así, no sé cómo iba a quedar. Y los vecinos dijeron no, ni siquiera vinieron a consultar.
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2: Para mí.
1: Para la mí. Toscana, ¿viste? ¿Ves? Me gusta, pasa por enfrente de la casa de ella.
0: ¿Viste?
1: Estaría bueno.
0: Ojo, porque yo a ustedes le estoy contando todo, gente. Le estoy contando lo que es por parte de los concejales, lo que es por parte de los vecinos y las opciones también. Hasta eso le estoy contando, gente. O sea, prácticamente le estoy contando bien limpio todo. Es para que después no anden diciendo, ¿por qué voten? No. Yo lo estoy haciendo lo más prolijo y criollo posible también para que todos entendamos lo que está pasando. Bueno, y me dicen por acá, ¿y por qué no Mari de Majul? Bueno, son opciones. Las opciones que presentaron son las que le acabo de leer recién, Dice, mensaje por acá, dice, no, eso es ridículo, lean la historia, dice por acá, no más política, Lucio, yo voto por Jenny, dice por acá. Y Jenny, con mucho respeto, por favor, que la familia no puede estar escuchando, Jenny es una de las que ya hace mucho querían ponerle algo a su nombre. Y la verdad que es una verdadera lástima que no lo hayan hecho en vida, porque es una señora que se lo ha ganado. Ella se merecía que le hagan un reconocimiento en vida. Claro, ella tuvo muchos reconocimientos, pero la verdad es que nos quedamos muy, muy atrás, muy lento para accionar y reconocerle a esta mujer todo lo que ha hecho, por más que nada por la medicina y más que nada porque es aquí, es nuestra, era de Román. Hola, Lucio, ¿por qué hay que esperar que mueran para nombrar calles? Qué hipocresía, ¿eh? En vida tendría que hacerlo, dicen por acá. Hola, buen día, Lucio. Antes de preocuparse por el nombre de la calle, se tendría que preocupar por la mugre de la calle. Y las cunetas, que ni cuneta tenemos la 37. Así que el nombre no tiene nada que ver, que siga con el que, con el número de última que tenía, que ya es suficiente, dice por acá. Hola, buenos días. Haciendo alusión a las calles y a sus nombres, hay cosas más importantes que el nombre. Gestión de cloacas, desagües, desagües inconcluso, gestiones que no se terminan, hospital, salud, gestión de fondo para impulso de crecimiento del pueblo. La gente parece estar conforme con una gestión que solo gestiona en épocas de elecciones, dice por acá. Bueno, mensajitos, todos lo estamos leyendo a todos, opinando ya de este tema. Cantemos. Eso debería mover al pueblo, dice, porque ciudad, Lucio, ni cerca, dice por aquí. Hola, buenos días, Lucio. Se están olvidando de algo muy importante, del doctor Majul, dice. Del que hizo el geriátrico, mirá vos. Hola, buen día, Lucio. ¿Cuál sería la calle 37? Hola, Lucio, buen día. Aplauso para esos vecinos, Lucio, dicen por acá. Bueno. Hola, Lucio, mi abuelita. Mira, mi abuelita Rita Centurión fue también ayudante de las parturientas con el doctor Carnicer, dice. ¿Lo estoy diciendo bien, no? ¿Está bien escrito parturienta? Ahí está. Bueno, mirá a Rita Centurión, Fue también ayudante de las parturientas con el doctor Carnicer, dice por acá. Dice, ¿puedo ser corresponsal de la Mega? Te tiré la primicia del lunes de Javi. Lástima que va a llevar nombre de mujer, porque yo tenía un nombre de hombre muy bueno y querido por mucha gente. Bueno, tiene que ser mujer. Después de nombrar esa calle femenino, obvio, viene el de hombre. Es así. ¿Por qué? No me pregunten, no sé responderle eso. Pero bueno, después de nombrarle, de nombrar con nombre femenino, sigue otro masculino. Dicen por acá, hay que poner nombres de personas que hicieron por el pueblo. Los nombres de políticos ya tenemos los huevos al piso, con mucho respeto, ¿eh?
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0: Hola, Lucio, si tengo un terreno en esa calle, lo vendo antes de que pierda valor. Pará, amigo. Y me lo usurpen también. Dice, nada, amigo, pará tanto, ¿no? Hola, dice por acá, ya tenemos un paseo a nombre de Vita. Sí, sí, sí. Hola, Lucio. Para mí estaría lindo que la reconozcan con el nombre de la Toscana, ya que pasa por su casa. Claro, es la 37, pasa justamente por su casa, ¿no? Es cierto. Ahora, mucha gente está poniendo... me está escribiendo, mil disculpas. Me está escribiendo, Lucio, el de Jenny está bien. Lucio, el de Jenny. El de Jenny estaría bien. Bueno, Jenny Echenberger, que en paz descanse también, fue la primera científica botánica y farmacéutica de Román, gente. Además formaba parte de las instituciones de que eran beneficencia, o sea, la Jenny beneficiaba. No me salen las palabras para destacar a esta mujer, porque, a ver, Jenny fue la primera científica botánica y farmacéutica de Román, gente. Esa mujer teníamos que reconocerle todo en vida. No me alcanza las palabras para describir lo que fue Jenny Echenberger. Y lo digo con mucho respeto, científica, botánica y farmacéutica de Román. Y además formaba parte de las instituciones de beneficencia. No se quedaba con nada, no se quedaba con nada, Jenny. Todo su conocimiento lo donaba. Increíble lo de...

0: día, acá nosotros trabajando, ahora terminamos y paramos para tomar unos mates, después comer, ahora estamos haciendo una torta asada, mandando una linda música para acá, para todos los chicos. Del Durazno. Nadia, Andrea, María, Beto, Axel, Joel, Fabiana.
1: Hola, mierda.

0: estamos acá mateando y ahora por comer unas tortas asadas. Ahora te muestro la torta asada.
1: Pero míralo, míralo. Me pasaron un video acá.
2: ¡Ay, amor! Oh.
1: Saludos para todos, ¿eh? Saludos para todos ahí, están escuchando. Ya se mandaron unas tortas asadas, también unos mates ahí.

0: Javi, tendría que ser la calle 37, María Teresa de Calcuta. Ángel del amor, una
1: y otra vez. Yo siento que Dolzani le puso bendición a Javi.
2: Ah, ya.
1: Por 40 días. Que no llega a la radio, que no. Ni siquiera tiene que hablar él.
2: Ah, ya.
1: Es lo que me dijeron, ¿eh?
2: Ay, ay, ay.

Hola, buen día. ¿Y cómo no nos mandan los atmosféricos para el barrio Los Pumas? Dice, cuando tenemos que votar, no andamos eligiendo. Dice, así te visitan, te dice, sí, van a tener el atmosférico. Hasta ahí vamos a pagar para que entre el atmosférico. Y no. Y otra, eligen a quién no van a desagotar los pozos. Dice, ¿quieren que entre el atmosférico? Bueno, dale, acuérdense, después quieren voto. Dice, ah, la miércoles. Bueno.

Hola Lucio, ¿el nombre de qué proyecto la Escuela para Chicos Especiales del Colegio Concordia debería estar plasmado en una de las calles de Román? Dice por acá. Buen día, por favor, la señora Jenny dice, el nombre de esa

No tienen otra cosa más importante los concejales, con todo respeto, digo, pónganse a laburar, dice, que entraron para laburar, dice, no para estar cobrando al pedo. Bueno, todos los mensajes que van llegando, mi gente. Dice, con el cambio de nombre de una calle, volvemos otra vez a las figuras nacionales y a las mismas divisiones de siempre. ¿Por qué no reconocer a la gente de Román que realmente hizo algo por nuestro pueblo? Empleados municipales, empleados de comercio, enfermeros, comerciantes y tantos vecinos que trabajaron toda su vida sin buscar publicidad. Si queremos cambiar, empecemos a valorar a nuestra propia gente. Quizás así algún día volvamos a ser el pueblo unido y solidario que supimos ser.

0: Hola, buen día, Lucio. Acá en la calle ex Ruta 1. Ah, esa es la del basural. La que va derecho a la rural, ¿no? Sí, la ex Ruta 1. Ahí va, mirá. Del basural para el sur, dice. Acá dentro de Román. Hacen falta alcantarilla y cunetas, chicos. Para que no se siga rompiendo la calle. Bueno, y nos mandan video también, la verdad que... Ah, está hecha bolsa la calle, amigo.
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0: Lucio, Ángela Fontana, una gran enfermera en su época, hicieron cesar... Ángela Fontana, una gran enfermera en su época, hicieron cesáreas con sol de noche. Por Dios, cuántos nombres, gente, ¿eh? Yo, la verdad que aprendo muchísimo con ustedes.

Es verdad, dice Jenny, gran mujer, escrito con mayúsculas, siempre predispuesta a cualquier hora que necesitabas un medicamento, esté o no esté de turno, Jenny estaba, che. Pásame un tema para mi hermano Rubén Barrios de Alejandra, que hoy está cumpliendo años, de parte de

Hola, bueno, te pregunto, ¿sabes si aquí en Román hay una pediatra? Pediatra. Local, local, ¿no? Que venga de otro lugar, dice, si sabe. Bueno, si sé, te paso el número, pero voy a consultar.

Escuchen este que dice: hola Lucio, la calle debería llamarse Amanda Freak de Amring. Bueno, ese es el nombre que va picando en punta, diríamos, ¿eh? Que está como primera opción. El de Amanda Freak y el de Jenny. Pero tengo entendido que para Jenny hay reservado otra cosa. ¿Qué? No tengo ni idea. Pero hay reservado algo. Pero lo que es Amanda Freak de Amring, está picando en punta ese nombre. Porque dice por acá el mensaje: porque no solo fue enfermera, no solo fue partera del hospital, sino era ayudante de cocina, apoyaba al doctor carnicero en las cirugías. En esa época sí se realizaban en este hospital.

0: Mira, siguen escribiendo acá, ¿eh? Realizaba la limpieza del lugar. Ángela realizaba la cirugía con Amanda, dice. Con la precariedad del momento. Claro, encima antes tenían menos cosas todavía. Y bueno, mis queridos concejales, la verdad que deberían hacer un trabajito un poquito más. Caminar un poquito más, preguntar a los que viven en las calles si les gustaría que se llame así. Y si no les gustaría, ¿qué opción les gustaría también? O llevarle ustedes mismos. Yo no le voy a decir cómo hacer su trabajo, ustedes son ediles. Yo solo soy un simple comunicador. Pero bueno, la próxima, preguntarle al vecino de la calle, por lo menos, si está de acuerdo.
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0: Hola, Mix. La calle 37 tiene que llamarse El Encuentro. Epa. Porque ahí hay gente que se encuentran, ¿eh? Muchas parejas que no son... No, pará, amigo. Que no son pareja, dice. Pasan cosas raras, ¿eh? El Encuentro, dice. ¿Por dónde viví vos? Allá por la Encuentro al 37, por ahí estoy.

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1: Bueno, 12 minutos pasaron de la hora 12 del mediodía ya. Así que nada, mi gente, así estamos, ¿eh? Con mucho respeto, espero que haya sido de su agrado estos programas. Estamos solo, no es excusa, hay que hacer el programa igual. Y bueno, le pongo la impronta que puedo ponerle, mi gente. No, no soy Javier Aguirre, no tengo esa experiencia. Pero bueno, por lo menos estamos acá tratando de cubrirlo al amigo. Dice, ¿qué van a hacer los concejales si están todos divididos? Para lograr cosas hay que trabajar en equipo. Hay que trabajar por una ciudad, no salir cuando hay política nomás. Dice otro por acá.
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1: Los jueves el consultorio de Laura, pero no es de acá, dice, porque acá no hay pediatra. Yo fui hace rato y me dijeron que llegaba el jueves y se pide turno. Sí, se pide turno ahí en el consultorio de la doctora Laura. Sí, sí, sí. Sí. También, bueno, la doctora Fernández también está atendiendo ahí en Meraki, che. Ahora me deben las dos, me deben. Hola Lucio, la verdad es que hay nombres de gran relevancia. Con el nombre de la señora Jenny estoy más que satisfecha. Como también la costanera debería llamarse Alejandro Sena, representante de nuestra costa.
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1: Pasamos un tema para mi tío Rubén Barrios de Alejandra, que hoy está cumpliendo años, de parte de Joa, Julio, Mica y Juan también. ¡Feliz cumple, tío! Bueno, si la pregunta es, ¿hay pediatra local? ¿Hay pediatra de Román? La respuesta es no. Sí, pero viene una doctora de mal abrigo en el consultorio de la doctora Laura Vieri. ¿Sí? Por otro lado, Carolina Fernández, que es nuestra doctora, hace medicina también, generalista y familiar, y está atendiendo a privado también en...

Lucio, al cambiar el nombre, ¿qué onda? DNI, carnet, papeles de bienes. Uy, qué buena pregunta es, amigo. A la gente de la Papa Francisco, ¿dónde viven? Ahí en la Papa Francisco, porque es nuevo ese nombre, tiene apenas uno o dos años, creo. No, más también, uno, dos, tres, cuatro años, pero es nuevo, es nuevo. ¿Qué onda ahí su DNI? ¿Tuvieron que cambiarlo o no?

0: Hola, yo vivo por la calle 37 y no estoy de acuerdo con el nombre que le quieren poner. Dice, primero que Zaira ni Luca van a venir a decirnos cómo se va a llamar nuestra calle. Pará. Que se ocupen de la gente y no de una calle. Dice, yo de mi parte ya no estoy de acuerdo porque lo tomo como política lo que quieren hacer. La calle 37 tendría que llevar el nombre Rosa Moreira de Ledesma. Fue la mujer que más años vivió sobre esa calle y murió a los 104 años. Loco, lo que aprendo con ustedes, G. O sea, en la calle 37 vivió una señora Rosa Moreira de Ledesma. Fue la mujer que más años vivió sobre esa calle y falleció a los 104 años.
1: Y mira, vive la Toscana en la calle esa
0: 37, sí señor.
1: Y más acá vive el hijo
0: también.
1: Y si más tanto acá vive la hija.
0: Claro.
1: Así que bueno, está mal.
0: También está el negro Pérez Lucio, que también ayuda a la gente de Román, dice acá. Bueno, esto, todo esto lo estoy sabiendo por ustedes, gente, ¿eh? Yo era muy chico de última cuando ellos estaban ahí a la... ¿eh? Ni habré nacido yo. Dice por acá, ¿viste, Lucio? Años atrás, hasta se hacía cesárea, amigo. Ahora te cortás un dedo y te mandan a Reconquista, dice. El pueblo de Román es un... es un cangrejo, dice, siempre para atrás. Nosotros con Jenny teníamos un grupo, hacíamos jarabe para la tos, pastillas para parásito y muchas cosas para la salud, dice. Todos

Hola, lo mal que hacen es de no preguntar a la gente que vive sobre esa calle. Dice, no sé qué se piensa, van a ser dos contra miles. Así que se tranquilicen nomás. Por Dios. Bueno, ahí está, gente. Muchas gracias. Otro nombre, Pedro Leopoldo Tortella. Sí, Pedro Leopoldo Tortella, más conocido como Polo, también se podría poner su nombre a una calle en un futuro. Era un hombre muy bueno y querido por mucha gente, conocido por su dicho, ¿cómo anda, pariente? Mirá vos. Que la calle se llame José Pepe Dolzani. Gente, hasta aquí llegamos, ¿eh? Hasta aquí llegué con este programón de día martes. Como siempre digo, espero que haya sido de su agrado los programas. Con mucho respeto, se hace lo que se puede. Y mi gente, soy lo que hay. Por lo menos en esta radio, soy lo que hay. ¿Qué le vamos a hacer? Che, para despedirnos, los no residentes pagarán la atención. El Ministerio de Salud de la Nación reglamentó que los extranjeros no residentes deberían pagar la atención no urgente en los hospitales nacionales. Así como lo están escuchando, Nación reglamentó que los extranjeros van a tener que pagar por la atención en los hospitales nacionales. Si vienen de afuera y no viven acá en Argentina y no producen en Argentina y no pagan impuesto argentino, bueno, van a tener que pagar la salud. Arriba, arriba.

cumplí con todo. Estaba revisando ahí si me quedaba algo por aquí, pero según yo cumplí con todo. Gente, agradecido, agradecido porque me hicieron el aguante toda la mañana. Se quedaron ahí prendidito la radio en su casa, en su trabajo, donde quiera que sea. Espero que haya sido de su agrado y con mucho respeto también. Mañana nos volveremos a encontrar temprano, obvio. Están hablando con alguien que se levanta temprano. Que encima tengo que levantarme y levantar al gallo porque no me cantan, loco. Así que bueno, últimamente estoy ahí, Claro. Cascoteo los árboles para que canten los cachilos, loco. Me estoy levantando más temprano que ellos. Así que nada, gente. Mañana, miércoles, mitad de semana ya, mi gente. Nos volvemos a encontrar en este programón, Será hasta mañana. Chau, de nuevo. Gracias. Chau, chau.

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la musica di Angela Leiva. Acá estamos. Llegamos. Dale que llegamos a las 7 de este día, martes. Estamos en Mega 88.9, Mega Román. Para toda la región, el país, el mundo mundial. Saludamos a los amigos en Marte. Saludamos a los amigos en Júpiter. Dale, mi nombre es Normis. Estamos saltando el charco en este día martes. Ya no sé en qué día estamos otra vez. Bueno, quería compartir este homenaje a Gilda, la música de Ángela Leiva.

0: Sandoval dijo que quería cantar todas las canciones en este homenaje. Se dijo por ahí en su actuación en el Movistar Arena. Fue un momento único, épico para el artista, así como para también el hijo de Gilda, que ha estado presente en esa noche. El hijo de Gilda, Fabricio, que... Bueno, por esas cosas de la vida, en el momento del viaje de Gilda, él había quedado en casa. Fabricio, hijo de Gilda, que hoy también es cantante.
1: ¡Gracias!
0: Y qué monumental. La música de Ángela, che. Estamos compartiendo ya la música. Ah, mira. Ah, bueno, igualmente esta es la música de Gilda. Estaba viendo un en vivo de Gilda, mira. Estaba viendo un en vivo de Ángela. Qué lindura, Ángela, por favor. Bueno, estaba muy contenta, agradeciendo, ¿no? Tiene un par de temas. Allá en el top, viste, de la música, de los temas de ella más escuchados, y dijo que pronto se vienen canciones nuevas.
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0: Ella tiene uno que es Gato.
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0: Y te mandó saludos a vos también.
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0: Estamos en 24 minutos de la hora 14. Hola, hola, hola, bienvenidos a la siesta de la radio. Continúan los días nubladitos, está fresco.
2: Sí.
0: Bueno, esto es la radio, mucha música. Las mejores canciones en la siesta. Estamos solamente al 64 65 04

hacen? ¿Qué hacen? ¿Qué hacen? ¿Cómo dicen? ¿Cómo dicen que les va en este día martes? Les decía, está lindo, fresquito, no sé si para dar la vueltita al perro o para estar, qué sé yo, acostadito, como Vicky, que le mandamos un saludo, que... Saludo para Vicky, que dice, está acostadita para escuchar la radio. Ajá. Saludo para las Vicky. Bueno, che, así estamos entonces comenzando la siesta, qué cosa. Quiero, estaba descubriendo un poco de la música también, la que a vos te gusta, ¿no? Porque quería escuchar un poquito más de la voz de Anaconda. La agrupación Anaconda.

Bueno, la verdad que hay muchos canales de streaming. Haciendo estas juntadas, en este caso está Anaconda. No me lo acuerdo el nombre ahora, pero ya lo había investigado antes. Está este grupo Anaconda, Maggie Olave,

0: Bueno, bueno. Estamos entonces. Estamos. Sí, seguimos. Por acá, saludo para entonces las Vicky. Vickys. Aguanté. ¿Qué dice este amigo? Mira. ¿Qué pasó acá? No sé si eso se dice chicoteada, laxeada, cintareada. Ah, ¿viste? Sí, serían los
1: hola,
0: términos.
1: Buenas tardes. Feliz martes. Hola. Para vos, Norma.
0: Hola, Blanca.
1: Para todo equipo de radio. Quisiera que me pase un tema de Gilda.
0: Mira.
1: Acá, mejorándome de mi garganta. A full con la radio. De Gilda, cualquiera. Son todos hermosos los temas de eso. Acá por tomar unos matecitos.
0: Buenísimo.
1: Y mucho frío. Espero que vos te vaya bien, Norma. Y bueno, que tenga una excelente tarde. Bendiciones.
0: Salud, Blanca.
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0: Blanca, era Los Laureles. Bueno, tengo que saludar a la gente de Las Palmas también. Las Palmas. ¿Dónde están Las Palmas? Las Palmas.
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0: Saludos para Paola. Mirá, Paola.

Y bueno, viste, no te duermas, no te duermas. Recién estamos comenzando y ya saludamos, por supuesto, a la gente de toda la región. Saludamos a los amigos en Alejandra, la gente de San Javier.

0: Arranca. Bueno, van a tener que esperar, ¿eh? Van a tener que esperar, así que los temitas se van a ir acomodando después de que comencemos a saludar o después que terminamos de saludar y dar, por supuesto, la cerrá la voz. Dar la bienvenida a la gente que nos acompaña todos los días, ¿eh? Quienes hacen posible la programación, la siguiente de la radio, Saltando el Charco. A Fuego Lento se llama esta junta.
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0: Ahí está. ¿Qué dicen los solteros, las solteras? Ahora que hace frío. Las gobernadas les dijo. Gobernadas les dijo.
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0: Te acomodaba, ¿no? Dice que quedar bien con Doche. Bueno, estamos saludando, ¿eh? Estamos saludando a los amigos allí de... 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
0: No, ni idea esta canción, pero no era hasta la parte que quería escuchar, pero bueno, ahí está, hay una juntada, che. 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Le mandamos saludos a Sandra, porque en algún momento Sandra nos escuchaba la siesta, ¿viste? ¿Qué sé yo? Porque después nos copamos con el tema del Mundial en Despensa El Paso. Saludamos a la Anto Rocuso, la secretaria que está ahí, ¿viste? Ya la hicimos famosas a la Anto Rocuso ahí en Despensa al Paso.
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0: saludos a Anto, che, qué linda Anto, ¿eh?
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0: Oh, cambió el color de la billetera.
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0: Saludos para Anto, che. 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

0: Dije corazón. Ahí está, este tema de Ráfaga. Claro, de ahí, viste, éramos fanáticos de Ráfaga, por los pelos era, con razón. 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
1: Se va a incrementar
0: sí. Vos pedí nomás, ¿qué música querés escuchar hoy?
1: La Morelo.
0: Hoy tenemos a La Morelo.
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0: Con toda la onda de Matadito.
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0: Hola María, hola María.
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0: bien, este otro amigo seguro que quiere escuchar algo de

0: momento.
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Bueno, recuerden, llegó Shakira, claro. La presentación del mundial con este Die Die. Fue furor, fue todo Shakira. Aparentemente iba a presentar la canción en el final del mundial, cosa que no sucedió, pero... ¿Viste? Las mujeres facturan. Solo Shakira lo sabe. Solo Shakira lo sabe. Y Wanda,

No, ya me extrañaba así ya. Pero si ayer nomás estuve bien. Dale, dale, let's go. Dai, dai, dai, dai. Qué bueno, che. Dejate, joder, loco, dale. Dale, dale, let's go. Ya, ya. Dai, dai. Que vuelva algo, che. Algo de fútbol, loco, ¿no? Aunque sea de fútbol 5, algo que viste, que usemos la camiseta, loco.

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¿qué dicen las Lorenas? Hoy está el 64-6504 nomás también para Ulises. Ey, te tengo Ulises bueno, loco. No, cualquiera me...

que la otra versión es apasionante, pero esta se asemeja un poco, ¿eh? Sí, viste, por lo menos entendemos un poco más. Claro, claro. Vamos de vuelta a la caravana, loco. Quiero caravana.

inventar algo, loco. Sí, hay que inventar algo para hacer una caravana. No sé, inventemos una mateada. Yo sueño con una mateada en el anfiteatro. Porque, viste, de este pronóstico que no se habla por acá, no se habla. Pero antes de que nos llegue la agüita, la juntada, viste, qué sé yo, ¿eh? La mateada un día domingo acá en la zona del camping. Anfiteatro, ahí, eso era, gradas, en las gradas del anfiteatro. Ahí está, ahí vamos todos a hacer la mateada el día domingo. Dai. La corriente me distingue por ser diferente. Y ahí llevamos el equipito con Jera y le ponemos música. Vale. La que más se ¿qué DJ divierte? Ni DJ. Cada vez que salga el sol, Gloria, preparar una celebración. Le mandamos saludo a Gloria Trevi. Che, ¿por qué se caen las artistas últimamente? Se andan cayendo, loco. Voy a mandar besos con la invitación. Bueno, los músicos de Gloria Trevi quisieron ayudarla, viste, a levantarse porque se enredó con el vestido, igual los tacos que tenía. Se cayó Gloria Trevi, viste, pero le dijo, pero anda para allá vos. Este ya también se cayó con estilo, bro. ¿Quién otro más se cayó? Harry Styles se volvió a caer. No, para mí ya está haciendo la de Ricky Maravilla, Harry. No te hagas el Harry. A ver, ¿quién más era que se cayó? La que se cayó también es Tini Stoessel. No, lo de Tini fue súper la caída de Tini. Se ve que se quería subir un escalón arriba. Debe ser que había una pasarela pequeña. Nosotros después de la caída y lo que ha sucedido con Sergio Denis, decimos siempre, ¿cómo? ¿No toman conciencia? No. ¿Viste? De una vez que te pasa, ¿cuál sería la onda? Bueno, resulta que Tini quiere hacer una subida. Para mí ese escalón era, ¿cómo es? ¿Viste? Este que te lleva, deslizante, no sé cómo se llama. Pero la escalerita la que te lleva, bueno, vos me entendés. Es ahí. Y Tini como que quiso hacer un segundo paso. No sé lo que pasó. Se deslizó la escalera y cae, viste, cae de rodillas. Y quiere volver a levantarse y no puede. Decir que lo tomó con humor, porque, o sea. Voy a resbalarme. Gente que la está sacando barata, che. Pero hay muchos artistas que se están cayendo en los escenarios. Esperemos que no le erren pie, que no le erren pata, viste, y se venga para el otro sector, porque ahí ya estamos. Es donde, viste, después tenés que, qué sé yo, lamentar, no sé, algo así, tú me entiendes. metí a la pata, che. 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Bueno, ¿y vos viste caer a alguien? ¿Viste caer a alguien así? O sea, no fuiste a ayudar a levantar. ¿Pero viste cuando alguien se cayó? ¿Vos te caíste alguna vez? ¿Te caíste? ¿Viste que te levantaste de rápido? ¡Qué increíble! Bueno, esa es una anécdota tuya. ¿Puedes contar? Sí, puedes contar, a ver, alguna anécdota. Ponete las pilas. No sea aburrido. Salud para María, ¿eh? Uriel Lozano, algo de Uriel Lozano. Saludos, María. Hola, amiga. Prendidos a la radio como todas las siestas. Está el amigo Esteban por allá en Buenos Aires. El amigo de El Plan de la Mariposa, ¿eh? Buenísimo. Saludos a este amigo. Ajá, el tema de. Pará, ¿dónde estaba acá? ¿Cuál era el tema? De Nodal. Ah, ya lo tengo, ya está.
aprende inglés, dice. Después canta. Me haces reír sin ganas con tu Dai Dai. Sí, buenísimo. Dai Dai, Dai Dai. No, pero mi inglés estaba buenísimo. Casi igual, casi, casi. Nada más que vos no me entendés, a mí, no me entendés.

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Así es, ¿eh? ¿Vos te caíste? Dale, contá que no queremos reír todos. Yo tengo un par de caídas, pero no te voy a contar. Primero contame vos una caída tuya o algo y después yo te cuento. No vale, si no. No vale, no vale, porque... No, son muy aburridos ustedes. Vos sos muy aburrido. Hay que decir, ay, vos sos aburrido, aburrida. No importa, porque yo le dije...

0: esta fiesta. No, de verdad, che, ¿no se prenden a la mateada esta? Sí, vamos todos, qué sé yo, a las 3 de la tarde de la mateada del domingo. Le mandamos musiquita. ¿Qué querés inventar? Ya, no, amigo.
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0: Bueno, viste que hasta el perro se cae. ¿No viste cuando el perro se tropieza? O el gato. Más allá del tropezón del gato, bueno, es el hombre araña o el hombre gato. Gato araña.

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Yo para los karaoke ando de lujo, loco. El karaoke es lo mejor que hay para, viste, un momento así. Cambiando música, ¿eh? ¿Quién le sigue? ¿Quién le sigue? ¿Quién le sigue? Dale, cantalo. Nadie conocía la canción.

0: Estamos haciendo los viejitos piolas. El amor es algo así. No sé, Ricky, vos que decías Jan Lo.
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0: 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Escucha esto, ¿qué te pasa? La música de Yuri, ¿te acordás?
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0: No, bueno, te digo, vos, ¿te acordás vos?
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0: Bueno, ¿vos te das cuenta que yo hablo con vos? Únicamente hablo con vos, que estás escuchando la radio. Estoy hablando con vos. A vos te hago todas las preguntas. No me respondés ni una. Claro, porque la única que sabe cantar en inglés soy yo. Ni a Shakira le sale. Solo. ¿Qué te pasa? ¿Quién no estaba en casa? 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

casa. Bueno, che. No. ¿Quién manda acá? ¿Quién? Ya va, ya te voy a pasar la canción que vos querés. Rápido, arrugado. Ya va, ya. Ya sé que ya me pagaste, ya por adelantado.

pero igual yo no puedo leer todo eso. Porque puede ser al revés. Me caí arriba de mi ex, dice, y le hice tres hijos. Mirá vos.

eso fue muy bravo. Arriba tuyo me supe caer, dice. ¿Qué? Deja la risa, dice, y pasa mi música. No, no, no, eso no tenía que leer. Vamos a la música.

0: Hola, hola, hola, hola. Me parece que anda Paola por ahí. Paola, Paola, Pao, que la Pao que nos saludamos ayer, Pao. Re curiosa. Pero bueno, me parece que me acuerdo, che. Un tema para mí que te estoy escuchando. Ah, sí, acá dice Pao del barrio. ¿Del barrio? ¿Cuál era el barrio? Los Pumas. Ahí está, Pao. Oh. Ahí tenés, Pao. Bailate esto, Pao.
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Saludos para Gladys. Esto es parte de algo nuevo de alfiles. ¿Te das cuenta que son alfiles?

0: Yo más de una.
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0: Me dijiste que me esperara y para eso tú me vas a venir para acá.
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0: Uno,

Bueno, ahí estamos, 29 minutos de la hora 15. Ya tengo por acá numeritos de quiniela. También tenemos a esta hora una temperatura de 13 grados. Y continúa el cielo parcialmente nublado. Viernes 14 de agosto, fin de semana largo del 17. Viernes 14, feriado, ¿vos decís? Voy a decir, che. Bueno, tengo numeritos de quiniela, Tengo numeritos de quiniela de la hora 15. 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El primero en la quiniela de la ciudad favoreció al 8259-8259. En la quiniela de la provincia, el 7500-7500. En la quiniela de Santa Fe, el sorteo de la hora 15, el 8613, Montevideo 8660, Entre Ríos el 0519 y en la de Córdoba el 3690. 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

Atrévete. Bueno, estamos en la compañía, entonces les cuento que nos está acompañando en esta partecita ya de la siesta, en 30 minutos de la hora 15, La Banquita, Agencia de Quinielas y Loterías. ¿Algún numerito apostador, apostadora para el día de hoy? 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

0: Anita, dale que es martes. Échame la culpa, todo yo. 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
0: Le mando un saludo a esta chica. Para, ¿quieren que vuelva Brisa? Me estaba acordando de Brisa, mirá, oh, Brisa, Brisa.
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0: Hacete ver, Brisa.
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0: Bueno, ¿quieren que vuelva Brisa a la siesta, che? La dejamos colgadita, Brisa, ¿eh? Ya, ¿va a volver o no? ¿Vuelve o no vuelve? 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

corazones. Numerito de quiniela. En la quiniela de la ciudad, te cuento hasta el 10. Mira. Presta atención, ¿eh? El primero, para que baje la música. Para mí está fuertecita. Mis oíditos. Bueno, la quiniela de la ciudad, el primero favoreció al 8.259. 8259. Le sigue 9.688. 3.201. 3.003. 3.003. 4.727. 0.416. 9.159. 1.619. 9.631 y 8.078. Esos son los primeros de la quiniela de la ciudad. En la quiniela de la provincia, el 7.500, le sigue 9.655, 1.416, 1.714, 3.647, 4.162, 2.349, 4.085, 2.448 y en el décimo lugar, la provincia, 8.721. ¿Qué tal? Sacamos algo, algún premio, tenemos premio, no tenemos premio.

por ahí está Gladys. Espero que haya tenido suerte, che, con los numeritos de Quiniela. Salud para Gladys. Pásame el tema de Bronco. Pásame el tema de Bronco, corazón. ¿Corazón se llama el tema o yo, corazón? ¿Verdad? Para saludar a César de parte de su amor Gladys. Tic, tic. La seña de corazoncito.

0: Y bueno, che, el día martes, hace, está fresquito. La verdad que las temperaturas son un poco bajas, Estaba viendo por ahí de paso que me parece que se viene lluvia, pero por ahora por acá no está anunciado lluvias hasta el fin de semana por ahí. Así que bueno, lo vamos llevando, che. 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
0: Si no, medio litro de sopa y un medio kilo de pan.

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Bueno, ahí está, ¿eh? Aparentemente se esperan lluvias para el día domingo. Dos días, dice que, ¿viste? El pronóstico este. Si no le erra, le empata, ¿eh? Guarda, pero ahí no hay. Todos me amarán. 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

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Ya voy a buscar algo porque ayer dije no busqué chico.

Alejandra, che, ¿dónde anda Alejandra? ¡Hola, Ale! ¿Sabes? Espero que estés bien, Ale, ¿eh?

Bueno, estamos en 55 minutos de la hora 15. Estamos en la partecita ya final. A ver, ¿qué podemos, qué alcanzamos a escuchar ahora? A ver, a ver, a ver, a ver. A verlo, a verlo. A verlo. Cuidado.

Fran. No, Gladys. Pará. Vos me dijiste un tema. Pará, ¿dónde quedé acá? El tema de Bronco. Pará. El tema de Bronco Corazón se llama el tema. Pará, Gladys, sí. Se me pasó. Ya. Tenemos un tiempito. A ver. Saludos, Ale.

0: Pero eso, eso pensabas vos nomás. Y bueno, viste que puede pasar. Estamos en la partecita final. A ver, a ver, a ver, a ver, a ver. Recuerden que estamos armando un ranking musical. Ayudan o no ayudan, che, ayuden, loco.
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0: No sean mufa, loco.

0: lo que pasa es que vos no colaborás tampoco, este amigo.
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0: no colaborás porque, bueno, a ver, ¿qué no música? ¿Qué música la que a vos te gusta? Héroes, Héroes en Silencio.
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0: ¿Cuándo pasamos algo? No era ese.
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0: Estaba Héroes y algo más.
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0: Lo que pasa es que esta es la música de ahora, ¿viste? Algunos no la entienden. ¿Qué le vamos a hacer? Cuidado que te supero. Este tema se llama ¿Cómo me

Ah, claro. Bueno, viste, ahí ya estás colaborando. Estás colaborando para mañana. Mañana te vamos a pasar un par de temas y quiénes. O ahora busco algo de Soda. Soda. Estamos en la partecita final. Sí, porque encontramos a la Curi Sueltas haciendo este murmullo descuidado. A ver si lo podemos escuchar completito en algún momento, Puede ser como ahora y te busco algo de Soda Stereo. Y ya nos vamos, ya nos vamos igualmente. Quedan los 2 minutos para programar el tema de Soda también, pero así nos vamos hasta mañana, volvemos. 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

0: Y golpe con golpe, yo pago. Arrancamos. Bueno, aquí estamos ya, día martes 11 de agosto, este año 2026. Bienvenido a la movida, bienvenido al elegido. Tarde gris, tarde nublada, tarde fresquete. ¿Hace frío o no hace frío? Está lindo. Calentamos el cuerpecito con la buena música. Arrancamos, señor. Arrancamos, señora. Mándale cumbia nomás. Bueno, buena música, la mejor compañía, tarde de radio, como siempre, como lo tenemos acostumbrado ya de lunes a viernes, aquí en la Mega 88.9, su repetidora en Alejandra y su repetidora en San Javier. ¿Y si vas a ser?
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0: Y ese error.
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0: Bueno, ¿cómo anda, señor? ¿Cómo anda, familia? ¿Todo bien, todo joya? ¿Qué hace, barrilete? ¿Qué hace, cosita de papi? ¿Y todo bien, esas? ¡Vamos! ¿Qué están haciendo a esta hora de la tarde? ¿Me quieren contar? Encerradito, encerradito con frío, temblando. Está con el matecito, con la radio y la buena música. Masticando, ¿qué está masticando? ¿Me querés contar con qué acompañás esos matecitos en la tarde? Te llamar.

0: Ahí está para las bandas, para las barras de albañiles en las obras, Fletero Carreros, los que están laburando en la ladrillería. Los chicos de la MUNE, ¿qué están haciendo los chicos de la MUNE? ¿Qué están haciendo la vagancia de la MUNE? ¿Qué cuentan? ¿Entendés? Abelito, ¿entendés? Bien negra. Que suene, Abelito. Ya está con el matecito gris. ¿Cómo estamos, gris? ¿Está con frío? Está lindo. ¿Cómo están Normita Mendoza y el Chongo? Y la Bebota Uri, la Gorrita Uri. ¿Cómo van, doña María? Y los amigos del barrio Escuela Fiscal, a los abuelitos, a las chicas del geriátrico, que le comentó a los abuelitos, andan perdida.
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0: A los amigos oficiantes, ¿cómo está ahí? Tienda, Rey, Galería Chay, cruzando la meta, que está en barrio La Boca Román. También los amigos de Despensa Los Mellis, todo bien, Chifu, ahí está Despensa Los Mellis. Y Tienda, Rey, Galería Chay, cruzando la meta, que está en barrio La Boca Román. A los amigos Fonsel, también está polinizando la torre. Agencias de Quinela, la banquita la que paga más, que está por Irigoyen 1484 Román, con frío Sole. Ahí está Agencias de Quinela, la banquita la que paga más. ¿Cómo estamos, gringo? Está ya activamos, gringo. Corral 2. ¿Cómo están los amigos de Corral 2? Que está por San Martín en su nuevo local. Muy buenas tardes, amigos de Corral 2.
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0: A los chongos, claro, a los putifluti. Ahí está Raúl Petroli, está el leito. Estamos hablando de Juan y Motopartes. ¿Cómo andan, chicos? De Juan y Motopartes. Ay, caray, qué rico. De Karen Barco Román. ¿Cómo andan, Karen y familia? Se perdió el sabor de mate, Karen. Después están los otros chongos. Está, claro, está Fabi, Nelson, Briancito. ¿Cómo están, chicos? De Pinturería y Ferretería Diego, que está en Sarmiento 858 Román. Están los amigos de Pinturería y Ferretería Diego. Después está el otro chongo, el otro duende, Electrónica Waldemar. Sí, Electrónica Waldemar, que está una cuadra al sur del hospital. Los amigos de Electrónica Waldemar.
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0: Después está Abelito, está Freti, los amigos también de Friar, claro que sí, Friar, que está por Moreno y 9 de Julio Román. ¿Cómo estamos, chicos? De Friar, muy buenas tardes. Ya estamos, Carlucho, dale, Carlucho, activa, Carlucho. Los amigos de Forrajería Mundo Animal, que está por Tulias, el amigo Carlucho también auspiciando la movida, Forrajería Mundo Animal.

0: Ahora estamos de pasar un clásico para que lo cante ahí los chicos de Claro de Friar. El amigo ahí, Abelito Fanático de Piel Negra. ¿Entendés?
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0: Anda por ahí, Toretto, dale, Monito, dale, Robert, dale, Mosquito. ¿Dónde anda Mosquito? Buscando el chongo, tía Mosquito, con frío. Los amigos del tiro, Leito, Barrio Cementerio, el amigo Tito se perdió, el amigo Tito. ¿No vieron a Tito? Dale, tonga. Don Pablito Godoy, ¿cómo anda? Después están los canteritos, los que no toman nada, ¿o no, canterito? Me dijeron que se dejaron de tomar. En jarra. Barrilete, ¿qué pasa, Barrilete? Musi, Papu, Mauriño.

Bueno, 646504, baste tanta valorerías. Arrancamos hasta las 7 de la tarde. Te hacemos la mejor compañía.

0: Y ahí está la música, también uno de Chanchi, dale, otro uno de Chanchi gringo, ahí para los amigos de Corral 2. Tiro en el pecho. ¿Qué pasa, Wally? ¿Qué pasa, los amigos de Electrónica Waldemar? 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Ahí está el chivito. Pasión de Mita, si puede ser, de Trinidad para escuchar. Ya buscamos algo de Matías Valdés. Claro. Tenemos el audio, el amigo Wally del Duende, dale. A ver qué dice el amigo, qué dice el amigo de Electrónica Waldemar. Novedades en control remotos.
1: Hola, Wacky, ¿cómo estás?
0: Bueno, bien, bien, amigazo.
1: Martes. Dale. Un saludo para toda la audiencia ahí de la Mega. 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

Ahí está la música de Matías Valdés, ahí para Doña Rosa y compañía que están en el matecito, torta frita y dulce de leche. Le va a hacer mal, le va a hacer mal. Conviden, claro. Ya 31 de la hora 17, ¿qué más tenemos? Voy a pasar un temita de los del fuego, va, para escuchar. El mago.

Ahí está la música, Adriel con Luciano. Bueno, seguimos 46504. ¿Qué más tenemos? Pásate un temita de continuado, guau, para escuchar. Lo nuevo de Sergio Torre, puede ser para que lo pase.

0: mejor de la.
1: Ahí está la música de Trinidad con Leo Mattioli. Hola, pasión de mita de granizo rojo. Estoy haciendo torta fritas. Qué rico, qué rico. Alguna torta asada, bien, qué lindo. Algo el churro, estaba bien el churrero, ¿no viste?

0: Ahí está algo de Rodrigo Tapari que más tenemos. A ver qué dice el amigo el panadero loco. Aquí un panadero, a ver qué dice. ¿No lo viste, Banchamorro? No, está encerrado, está invernando, está en la cueva el oso.
1: No, con este frío de estar en las cuevas ya.
0: ¿Vos decís?

Ahí está la música del Dan Agustín. Seguimos 46504. 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

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Mientras suena algo, lo dice, hola, guaque, crack, acá recién me levanto la siesta, escuchándote, dice, ayer terminé un trabajito, hoy descansando, mañana ya laburar de nuevo, dice, le hago un intervalo para no saturar la cintura, dice el amigo, bueno, qué lindo, qué lindo. Dale, payaso, ¿cómo está, payasito? Dale, los chicos de la comería, ¿cómo andan los payasos? ¿Con frío, con calor? ¿Qué cuentan? 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
0: Voy a pasar un temita de Comanche para escuchar.

0: Ahí está la música de Tambo Tambo. ¿Qué pasa, Dieguito? ¿Todo bien, Dieguito? ¿Eh? ¿No lo viste? No, no lo vimos al Ñacrutú, al Guilla, al Nacho, a Dieguito, ni a Juan Camilo, ni nada. ¿Qué pasa, Dieguito? ¿Qué pasa? ¿Nos pareció? ¿Apareció el payaso? ¡Dale, payaso!
1: ¡Y a esperarlo más que mierda!
0: ¡Eso! ¡Mándale!
1: ¡Hola, mi amigo Wacky! ¿Cómo anda? ¿Cómo le va? ¿Cómo anda usted?
0: Bien, bien, amigazo.
1: Acá nosotros estamos más firmes que violina a la espera, pero bastante entreverado como carne pa' chorizo, como galleta entre los pasteles.
2: ¡Y a esperarlo más que mierda!
0: ¡Grande payaso!

0: Ahí está la música de Tambo Tambo. Bueno, vamos a la tanda. Luego venimos con más música aquí en la tarde, este día martes, aquí en tu radio y la Mega 88.9, la movida El Elegido.
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0: Laura Pausini o Ángel, el del Ángel Gabriel o algún otro Gabriel, para mí que siempre hay un saludo para mi padre, estamos tomando unos mate ahí con él y siempre lo escuchan, también un lindo tema para él. ¿Cómo estamos escuchando, amigo?
1: Bueno, entonces un abrazo para Belén, siempre, la verdad que siempre nos sintonizan, tanto como Hugo, Pachán, Antonia, le mando un abrazo también a Chulín, que hace muchísimo no lo veo, che, a Chulín, así que saludo para él también. Bueno, gracias Belén, como siempre. Había algo más, siempre, un abrazo, Claudio. Después vamos a buscarte, capaz ya en la segunda parte del programa. Vamos a los temas, a ver, pará, Enzo, un poquito, me había olvidado de... 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

0: Bueno, entonces ahí pasaba Yerba Brava haciendo cumbia de los trapos. Vamos a un audio, a ver qué nos dice Yanni.
1: Hola, buenas noches, don Benítez. ¿Cómo anda usted, Enzo? Espero que anden bien los dos. Un saludo para la Mari Chui, para Momo de la Estancia La Matinga, para la Mari Cali. Nosotros acá haciendo un estofado de tatú. Pase un tema de los continuados, cualquiera nomás, lo estamos escuchando.
0: Bueno, entonces un saludo grande para Yanni. Tan por cometa tú, espectacular. Tema continuado, cualquiera nomás, todos son buenos, y que le seguimos metiendo en eso, estamos medio atrasaditos, le metemos hasta las 10 por lo menos. Le damos rosca nomás.
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0: Bueno, entonces, le mandamos un saludo grande a Piso de Las Palmas. Nos está sintonizando tanto anoche como hoy con la radio al taco, tal amigo. Vamos a un audio que dice Hugo.
1: Hola, Cacho, ¿cómo andás? Pasame un temita. Saltando en la cuneta, pasame un temita del chamamé.
0: Bueno, ahí pedía Saltando la cuneta, Neneno, le mando un abrazo, ya hace mucho no lo veo, ¿eh? Le metemos, le damos rosca nomás, mucha. Saludo para María también, que está cocinando ahí con Matilde, che.

Buenísimo, dos temas pegaditos de Lucas Hugo, entonces. Bueno, a ver, ¿qué nos dice el rey de la milanesa, Huguito Gremige?

0: Qué programón, justo, espectacular, como siempre, che. Bueno, está quedando menudo el pollo campo, ¿eh? Está quedando para que quiera mañana. Y muy lindo los pollos que han venido, muy lindo, muy lindo. Así que un saludo para todos ahí, mando un fuerte abrazo, saludo para toda la audiencia. Y los esperamos.
1: Bueno, ahí está la invitación para los clientes, el amigo Huguito, la verdad que sí.

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Se me pierden los machetes de los eventos. Una cosa increíble, lo que empieza a entrar. Ya tenemos lo que se viene entonces. Los 10 años de la Radio Río de Carlos Cairati. Así que bueno, 10 años de la 99.9 FM Río. Los invitamos a todos los emprendedores, nos dice. Una década compartiendo cada día con vos. Y ser parte de nuestra fiesta también. Este va a ser un día muy especial. Queremos que formes parte de esta gran celebración junto a toda la comunidad. Esto se va a festejar en el Club San Lorenzo de Colonia Durán el día domingo 20 de septiembre. Es domingo, ¿eh? Bueno, 10 años festejando juntos. Buenísimo. Bueno, para esta gran fiesta te comento el precio, lo que va a haber para el...

Así pasaba Franco De Vita entonces diciendo tan solo tú. Se viene Cristian Castro. Está lloviendo. Estrella.

0: Eso, ¿cuántos temas nos quedan? Tema solicitado, por supuesto, por los oyentes. Cuatro. Bueno, después de esos cuatro, vamos a tirar uno de los Palmera para Mari, para María y para Matilde. Que con ese tema nos vamos a despedir, con ese tema de cumbia medio movidito. Le metemos en eso, le damos rosca nomás.
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0: para el gordo, entonces. Continuado.